0: 21:02.
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familia Ruiz Moya y para Selena Ruiz, allá en Mostazal, primo.

Lara, Pereira Caitiño, Torres Rodríguez, Valenzuela Sáez, Zúmbale Panchito, a lo largo de todo mi país, y para mi hermano José Gallegos y Javier Gallegos, en Victoria, Perú.

0: 21:31.
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0: 10 de la noche, un minuto.
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0: 10:31 p.m.
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0: 11 de la noche, en punto.
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Les hace una cordial invitación a participar de sus cultos de evangelismo y adoración todos los domingos a las 10:30 horas. 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

0: 12 de la noche, 3 minutos.
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0: 12 de la noche, 26 minutos.
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0: 12 de la noche, 59 minutos.
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0: 1:32.
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0: 2 de la mañana, en punto.
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0: 2 de la mañana, 28 minutos.
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0: 2 de la mañana, 57 minutos.
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1: Grupo Frontera, estoy puesta pa'l desquite.
2: Me está doliendo un chingo los sentimientos, mami.

0: 3 de la mañana, 27 minutos.
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0: 3 de la mañana, 58 minutos.
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0: 4 de la mañana, 30 minutos.
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0: 4 de la mañana, 56 minutos.
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0: 5 de la mañana, 26 minutos.
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0: 6 de la mañana, 27 minutos.
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2: Saludo cordial, abrazo fraternal a toda mi bella familia del alma. 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Y vamos a ver, tengo una llamadita, cartitas del tarot, huesitos del cuzumbo, tirando Tarcisio en este día. ¡Aló! Deme su nombre.
3: Mauricio.
2: Gracias, amigo Mauricio. ¿De dónde se comunica?
3: Yo soy de Santiago.
2: De Santiago. Yo voy a mirar hoy los huesitos del cuzumbo por tu fecha de nacimiento. Ya. ¿Cuál es la fecha tuya?
3: El 5 de noviembre de 1956.
2: Quiero aconsejarle y orientarle, no adivinarle porque no creo en adivinos. Ponga en su mente y en su corazón lo que quiere saber. Sanay Curay la Malay, Sanay Curay la Malara, Sanay Curay la Contoyonaira, Pirca Guachichamura. Mira lo que me están mostrando los huesitos del cuzumbo. Este cascabel me muestra enfermedad al lado del huesito, enfermedad al cuerpo y enfermedad al espíritu, porque ha estado bastante mal la salud, se ha venido para abajo últimamente.
3: Sí, así es. Ando sin ánimo.
2: Y no solo sin ánimo, sin salud, porque hay enfermedad que trae dolor.
3: La espalda.
2: Y bueno, a veces,
3: diferente parte me
2: y a veces las piernas, a veces la cintura, le duele la cabeza. Sí. Y un aburrimiento,
3: cadera,
2: a veces sí. Un desespero como con ganas de salir corriendo. A veces exacto. Pelea con la compañerita que tiene y es buena mujer, ojo, porque es buena mujer y merece todo lo mejor. Es que el hogar se lo han malogrado, amigo Mauricio, el hogar se lo envidian, le han puesto zancadillas y les han tirado cosas malas a la espalda de Dios para que le vaya mal. Quiero regalarle el paquete Putumayo. Yo estoy cortando estas energías negativas con estos elementos. La medicina, la protección, el baño de despojo. El paquete Putumayo se lo regalo, si usted me lo recibe. Y le voy a enseñar a cortar estas cosas malas. Hay familia que a usted lo mira con malos ojos y hay quienes por delante le sonríen y a la espalda le clavan flecha en el corazón. ¿Cómo le pareció la orientación, señor Mauricio?
3: Sí, muy bueno, sí.
2: ¿Le hablé verdades o me equivoqué en algo?
3: Sí. No, nada. Nada, mire, y quería consultarle de mi mujer, la tengo enferma.
2: Es que son enfermedades mentirosas. Cuando un hogar está cargado, la salud comienza a perderse como el agua entre los dedos. Yo te voy a hablar personalmente, esté atento. Un abrazo, Mauricio, gracias por comunicarse.
3: Gracias a usted, muchas gracias. Ya.
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0: 6 de la mañana, 44 minutos.
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no irá. Conto yo no iré y más lenta te llené irá guangui guangui guastaré. Con esta palabrita decimos a todos ustedes tengan muy pero muy buena la día, hermanos civilizados. Hoy justamente empezando la semana, un día lunes 5 de este mes de octubre. Primer día de atención aquí en Cañete, lunes 5 y martes 6 de este mes de octubre. La dirección, escríbalan, oyentes por primera a la vez. Calle Covadonga, número 17, al lado del Departamento de Salud Municipal aquí en Angol. Marque esta cachovaca, 942-15-7002. Repite, chamán, 942-15-7002. Sabemos de que hay cualquier cantidad de personitas que reservaron una hora, una consulta, y que nos quieren visitar, han reservado su hora. Ya saben que termino el programa y me voy derechito para mi maloja, porque me vine a hacer el programa y ya habían personitas esperando a este indiecito, a la indiecita Mayasca, porque nosotros siempre anunciamos con anticipación para que las personas se tomen su tiempo, porque nosotros igual nos demoramos en una consulta. Cuando usted llega allí a una consulta donde el gran chamán amazónico, no piense que yo le voy a decir dos palabras y ya se va a ir. No, usted llega a la consulta de este chamán, me da su fecha de nacimiento, me muestra sus manos, me trae la orina en una botella de vidrio. Nosotros nos tomamos el tiempo para visualizar la agua de su cuerpo, mirar la orina, mirar sus manos y poderle descifrar si esa enfermedad es postiza, es un daño, un mal que le hicieron, o si es una enfermedad natural. Si es una enfermedad natural, se la vamos a tratar con la hierba, con la pachamama, con las raíces, las cortezas, los tónicos, las esencias, y también tenemos las tinturas madres para ayudarle a muchas personitas en los aspectos de la salud. Muchas personas se quedan en su casa pensando, ¿será verdad, será mentira? ¿Cómo puedo tener yo buena suerte? ¿Qué puedo hacer para que me vaya bien en mis negocios? ¿Existe la buena y la mala suerte? La suerte es como la muerte. Ustedes no saben cuándo les va a llegar. Hay personitas que pueden estar sin ni uno y de un momento a otro les da por jugar un loto, un quino. Así como dicen ustedes, le dio la trincada y resulta de que ese era el número ganador. Se hizo millonario de un momento a otro. Y también hemos visto personitas, porque llevo bastantes años acá en Chile, que se han ganado el loto y no han sabido distribuir el dinero. Se les fue como el agua entre los dedos y hoy en día están ni uno en el bolsillo. Así como lo oyen. Lo hemos visto nosotros y hemos tratado ese tipo de personas. Después de tener empresas, tener negocios, de un momento a otro en bancarrota a causa de la envidia, la mala suerte. Por eso yo, a través de este programa, les enseño qué tienen que hacer para tener la suerte. ¿Qué hierba, qué planta, qué raíz, qué corteza tiene que utilizar? Como esto que muchas personitas le tienen agüero a los tréboles, el trébol de cuatro hojas. Muchas personitas le tienen fe a utilizar las velas, pero hay que tener cuidado, porque muchas veces con las velas puede formar un incendio, puede dejar la escoba, como dicen ustedes, o prenden un sahumerio el día que no deben de prenderlo, y en vez de darle buena suerte le trae mala suerte, quema su casa. Ya lo hemos visto a través de las noticias, personitas que a través de un sahumerio, de una vela, han destruido la casa, la han quemado a su familia. No lo digo yo, lo dicen las noticias. Llevo muchos años acá en Chile y gracias a Dios hasta el momento no nos ha quedado difícil de solucionar problemas. Testimonios de gente que nos lo brinda con amor y con cariño. Hoy es un día lunes 5 de este mes de octubre. Primer día de atención aquí en Cañete. Quiero empezar la semana con llamadas telefónicas, positivo, energético, porque sabemos de que va a llegar mucha gente hoy a nuestra malojita. Y la cachovaca para que llame ya, el 942-15-7002. Repite el teléfono a Indio, 942-15-7002. ¿Tenemos llamada? Ya nuestro control me dice que hay una personita en la línea. Vamos a ver quién está con nosotros. Ya saben que lo único que yo les pido
su fecha de nacimiento nada más.

0: más. A través de su fecha de nacimiento le vamos a descifrar su presente, su pasado y su futuro. ¿Por la 1 o por la 2? Por la línea 2 hay una persona con nosotros. Regáleme su fecha de nacimiento, por favor.
1: 1963, 26 de diciembre.
0: 26 de diciembre del año 1966.
1: 63.
0: Sí. Ya. Arisca, Trusca, Guarey, Guastare, Guastare, Guastare. Ya. Uy, Virgen la Santísima. Tenga cuidado, hermano civilizado, porque veo que el lugar donde usted está viviendo está cargado. A este lugar le tiraron cochinadas. Y estoy visualizando malos vecinos, personitas que por delante lo miran, lo tratan y por la espalda hablan, murmuran de usted. Hay una vecina que le ha hecho la vida imposible. ¿Quién es esa persona?
1: Una vecina
0: del lado.
1: Sí.
0: ¿Qué pasó con esa persona?
1: No, que es problemática. Para todo tiene problemas y se vive mal con ella porque es mal vividora.
0: Mal vividora. Habla, murmura. Es una persona problemática.
1: Sí.
0: Aquí veo, hermano mío, que a usted me le hicieron un trabajo cochino, un trabajo negro, y veo la casa cargada. ¿Usted ha encontrado algo en su casa que le hayan tirado? ¿Ruidos extraños, golpes?
1: No, siempre en la casa, cruje en las noches.
0: ¿En las noches cruje?
1: Sí.
0: ¿Usted alguna vez ha encontrado algo que le hayan tirado? ¿Manchas de aceite, sombras extrañas?
1: No, en eso no he encontrado nada, pero... no sé qué podría ser un mate, porque como uno no sabe.
0: ¿Ha sentido olores fétidos, nauseabundos?
1: ¿Cómo?
0: ¿Ha sentido olores fétidos, nauseabundos, malos olores?
1: Sí, es que no puedo trabajar por la cintura, y porque yo vi médicos particulares y me dijeron que tenía desgaste en la cintura y en la rodilla.
0: Eso es real. Eso es real, pero yo le voy a decir una cosa, hermano mío. En usted no hay daño, pero la casa sí está cargada. Ya. Lo que la ciencia médica le dijo es real. Hay discos de la columna que están desgastados. ¿Entender? Y el cartílago también está mal.
1: Claro.
0: El cartílago de los huesos. Pero eso no es a consecuencia de un daño, de un mal que le hayan hecho, no. El problema lo tiene usted en la casa está cargada.
1: Claro.
0: Por eso usted ha sentido malos olores en su casa.
1: Sí.
0: Así como nauseabundos.
1: No puedo trabajar por un dolor de la pierna que no...
0: Con el dolor de las piernas, pero a lo que yo le estoy preguntando...
1: La noche me duele las piernas igual y la cintura igual.
0: Mi viejito, escúcheme lo que yo le estoy preguntando. Yo no le estoy preguntando por dolores. Le estoy diciendo, ¿usted ha sentido malos olores en su casa?
1: Sí.
0: Usted tenía una planta de ruda en su casa. ¿En qué parte la tenía?
1: Pero esto ya hace años que tenía una planta de ruda, la tenía al lado sur de mi casa.
0: ¿Y se le secó?
1: Se secó.
0: Por algo se lo estoy diciendo, hermano mío. Usted va a venir a mi maloja.
1: Ya.
0: Va a venir a mi maloja, me va a traer un poco de tierra allá de la casa.
1: Ya.
0: Me va a traer 3 limones verdes.
1: Ya.
0: Y me va a traer una cinta de color blanco. Una cinta de género, por ahí de 1 metro. Yo le voy a hacer una liberación, le voy a limpiar la casa de esta maldad que le hicieron y le voy a dar un tratamiento para la parte ósea, la parte de los huesos, para el cartílago y para que se le vayan todos estos dolores de la columna, del cuerpo, de las piernas, ¿ya?
1: Ya.
0: Pero va a llamar y va a reservar su hora porque nosotros atendemos con cita previa porque nos visita mucha gente, ¿ya?
1: Ya.
0: Ya, hermano mío. Yo le voy a ayudar.
1: Notarlo, por favor.
0: ¿Cómo?
1: Lo voy a anotarlo.
0: Anote la cachovaca, el mismo teléfono que usted llamó. 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
1: Sí, lo estoy anotando.
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1: Ya.
0: ¿Ya?
1: ¿Y cuándo tendría que ir?
0: Ya, llame ya, hermano mío, porque nosotros atendemos con cita previa. ¿Usted me llama de dónde?
1: De aquí, Los Ángeles, de la población de América.
0: ¿Qué le dice usted a la gente que en este momento lo está escuchando? ¿Le dije la verdad o me equivoqué en algo?
1: No, la verdad.
0: Siempre, siempre vamos a hablarles con la verdad. Hermano mío, bueno. llame ya y reserve la hora, ¿ya?
1: No.
0: Dios te bendiga.
1: ¿Puedo llamar al tiro?
0: Al tiro. Dios te bendiga.
1: Ya.
0: Chao.
1: Gracias.
0: Somos verdaderos chamanes, personitas que le vamos a dar respuesta a través de su fecha de nacimiento sobre su presente, pasado, futuro. Sí, efectivamente, este hombre no tiene daño, no tiene mal, pero el lugar donde vive sí está cargado. Así pasa con muchas personitas. Puede que ustedes no tengan daño, no tengan cosas malas, pero si tienen un negocio y está cargado, les va mal. Si tienen un terreno, las cosechas no se dan, algo les han tirado, algo les han hecho, hermanos civilizados. 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Nuestro control me dice que hay una personita en la línea que hace rato está llamando. Vamos a ver quién está con nosotros a esta hora de la mañana.
2: Aló.
0: Bienvenida al programa. ¿De dónde me estás llamando?
2: De Loncoche.
0: De Loncoche. ¿Qué le gustó de nuestro programa? ¿Qué le llamó la atención?
2: De las cosas.
0: ¿De las cosas que se hablan?
2: Sí.
0: ¿Alguna vez usted ha tratado con algún yerbatero, curandero, parapsicólogo, tarotistas?
2: No.
0: Nunca. ¿Por qué? ¿Por falta de fe o falta de tiempo?
2: Falta de tiempo.
0: Falta de tiempo. ¿Nunca ha hablado con un chamán?
2: No.
0: ¿Nunca ha hablado con indio?
2: No.
0: En este momento lo único que yo le voy a pedir, su fecha de nacimiento nada más, y que esté tranquila, no me tensione sus músculos, ponga su mente en blanco, ¿ya?
2: Ya.
0: Hágame el favor, regáleme su fecha de nacimiento.
2: 20 de marzo del 81.
0: Eso, así me gusta, con seguridad. 20 de marzo del año 1981, ¿es correcto?
2: Sí.
0: Esta fecha de nacimiento me indica, de mente a mente, de pensamiento a pensamiento, una mujer echada para adelante, una personita que desde muy niña, desde muy temprana edad, se ha llevado el sabor amargo a su boquita. Le ha tocado trabajar, luchar, hacer de padre y de madre también, porque visualizo de que hubo un fracaso en el plano amoroso. ¿Cuánto hace?
2: Hace 11 años.
0: 11 años que hubo este fracaso.
2: Sí.
0: ¿Actualmente hay alguien en su vida?
2: Sí.
0: Deme la fecha de nacimiento de esa persona.
2: 26 de octubre del año 79,
0: me parece. Sí. No, no me puede decir parece porque yo le puedo decir,
2: sí,
0: mentiras.
2: Del año 1979.
0: Eso, porque yo le puedo decir a través de la fecha de nacimiento mentiras y quedo mal, ¿me entender?
2: Sí.
0: En esta fecha de nacimiento de la persona actual con la cual usted está, veo, es un hombre trabajador, una personita echado para adelante, pero últimamente está como distanciado del lado de usted. Ya no es la misma personita de antes. Si usted dice blanco, él dice negro. Y hay ciertas inestabilidades, por cosas pequeñas se forman problemas. ¿Lo ha notado o no?
2: Sí.
0: Y estoy visualizando de que usted hace mucho tiempo atrás, esto no es de ahora, esto es de tiempo atrás, hubieron personas que a usted me le hicieron trabajos, me le hicieron cosas negativas. Quiero hacerle una pregunta, no de ahora, esto es de tiempo atrás. ¿Usted alguna vez se metió con un hombre casado, comprometido, cuando usted era soltera?
2: Sí.
0: Porque aquí veo que la personita que mandó a hacer esto fue una mujer. Y esto se lo hicieron para que usted no sea feliz con nadie, para verla mal, para verla destruida. Por eso es que usted en el lugar donde está no encuentra la paz, no encuentra la tranquilidad, hay mucha pelea, mucha discusión. ¿Con quién vive usted?
2: Con mi pareja y mis hijos.
0: Su pareja y sus hijos. Pero ahí hay como ciertos problemas. Usted muchas veces ha pensado como agarrar sus cosas e irse lejos y no volver a saber de nada ni en aire. ¿Se ha dado cuenta?
2: Sí.
0: Estoy viendo una personita de nombre María. ¿Quién es María?
2: Mi mamá.
0: Su santa madre. Deme la fecha de nacimiento de ella.
2: 24 de julio.
0: ¿Ya?
2: Ay, del año no me acuerdo.
0: 24 de junio y no se acuerda el año.
2: No, pero tiene como 66.
0: Le pregunto por su madre, ¿por qué? Porque lo visualizo. Tenga cuidado con su viejita, porque ella está en germa de los nervios, está en germa de la parte de los huesos, la parte ósea, y ella por cualquier cosa se altera, mucha pelea, discusiona con usted.
2: Sí.
0: ¿O me equivoco?
2: No, me dijo la verdad.
0: Porque si le estoy mintiendo, dígame, indiecito, usted no sabe nada.
2: No, si me está diciendo la verdad.
0: Tenga cuidado con su viejita mamá, porque ella en el fondo es una buena madre.
2: Ya.
0: Ella va a sus ideas, pelea, pero ya después le gusta volver a hacer las paces, como dicen ustedes, ¿ya?
2: Ya.
0: Pero le digo, mamá, hay ciertas fuerzas negativas que le hicieron hace bastante tiempo atrás para que usted no sea feliz, para verla destruida, para verla mal. Usted va a venir a mi maloja. Yo le voy a hacer una liberación, le voy a hacer una ayuda para que le rinda el dinero, para que le vaya bien. Y le voy a ayudar en la parte amorosa, porque usted en el amor con su pareja, hay veces usted es feliz, pero otras veces como que usted se siente así como incómoda, como que dice, ¿para qué empecé esta relación? Como que usted se limita de muchas cosas. ¿Lo ha notado o no?
2: Sí.
0: ¿Cuántos niños tiene?
2: Tengo 4 hijos.
0: 4 hijos, vea, 4 cachorritos, ya grandecitos, ¿verdad?
2: Sí, 2 mayores de edad.
0: Ah, bueno, mamá. Va a venir a mi maloja, escucharáme lo que me va a traer. Me va a traer una manzana roja, así como esta, vea. La que usted pille, la más rojita.
2: Ya, una manzana roja.
0: Manzana roja. Me va a traer una cinta de color blanco de género, ojalá de 1 metro.
2: Ya.
0: ¿Ya? Y me va a traer una prenda íntima de usted de color rojo.
2: Ya.
0: ¿Ya? Yo le voy a ayudar a usted, le voy a hacer una descarga para que se alinee la parte emocional en el hogar y le voy a hacer una descarga y vamos a utilizar el aceite. Mira, aquí tengo los aceites. Este es el aceite que se llama Atracción de Amor, que se prepara en el Amazonas con plantas, hierbas, raíces y cortezas y con aceite de animales. Yo le voy a hacer a usted una limpieza para que usted vuelva a ser la de antes, se llene de energía y de buenas vibras, porque últimamente usted ya no le dan deseos de hacer nada en su casa.
2: Sí.
0: Mantiene como perezosa, como floja, como que ya le da lo mismo caer que quedar colgando.
2: Sí.
0: Entonces va a llamar al teléfono que está llamando y va a reservar su consulta. ¿Buena?
2: Bueno.
0: ¿Qué quiere preguntarme, mamá?
2: ¿Cuánto sale la consulta?
0: Ahí cuando llame le van a decir. Pero no preocupar por la consulta, eso es lo de menos. Pero no eche saco roto lo que yo le digo. Hágame las cosas con fe, que más adelante me va a dar su testimonio como tanta gente lo hace, ¿ya?
2: Bueno.
0: ¿Qué le quiere decir usted a la gente que la escucha a través de este canal después de haber hablado con este chamán? ¿Qué mensaje les quiere dar?
2: Que usted dice la verdad. Quedé sorprendida porque hay cosas que usted me dijo y son verdad.
0: ¿Quedó sorprendida cuando le pregunté por María?
2: Sí.
0: Nosotros no somos adivinos, pero sí tenemos la capacidad mental de la telepatía indígena, la que usamos en el Amazonas. Un abrazo, Dios te bendiga.
2: Hasta luego.
0: Chao, mamá. Personitas que llaman, que nos consultan, efectivamente, yo siempre les hablo con la corazón. cuando una personita tiene daño, cosas malas, se lo hago saber. Y efectivamente nosotros no estamos en Loncoche. En Loncoche hay mucha gente que me escucha. Les quiero recomendar y les quiero advertir que nosotros no visitamos Loncoche ni hemos ido a Loncoche, para que no me vayan a confundir ni se dejen confundir. 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Tenemos más personas en la línea, teléfono no para de sonar. Vamos a ver quién está con nosotros. ¿De qué parte me estaré llamando?
3: De Concepción.
0: De Concepción. Saludo para todas las personitas de la Concepción. ¿Qué le gustó de nuestro programa?
3: Me gusta la realidad porque ellos dicen la verdad y lo que yo he podido ver, siempre le atina a todo lo que dicen porque la gente queda conforme.
0: Bueno, mi viejo, y usted ahora lo va a comprobar. Como dicen ustedes, me dijeron la otra vez una consulta en el sur que le dijo, indiecito, usted es un adivino, le achuntó en todo. Le dije, ¿cómo así que le achuntó? Dijo, me dijo todo. Hermano civilizado, nosotros nos hemos preparado muy bien desde muy temprana edad, como lo dije al comienzo de la programa. Por eso somos certeros. No somos adivinos, me puedo equivocar, porque adivino en el mundo no hay nadie. Adivino Dios del cielo que todo lo sabe y todo lo puede. Quiero que en este instante no me tensione sus músculos, ponga su mente en blanco, escuche mi voz y solamente mi voz. Regáleme su fecha de nacimiento sin temor a equivocarse.
3: El 23 de enero del 50.
0: 23 de enero del año 1950.
3: Así es.
0: Su fecha de nacimiento me estaré indicando en este instante sin temor a equivocarme. Le puedo decir, hermano mío, usted tiene que tener cuidado. ¿Por qué le digo estas cositas? Porque usted ha sido un hombre siempre emprendedor, trabajador, luchador, un hombre que siempre le gusta hacer sus cosas bien, pero últimamente las cosas no le han salido como usted quiere, cuando no es una cosa la otra, pero siempre hay problemas. Y ha sido envidiado y calumniado hasta por su propia familia.
3: Sí.
0: ¿Es correcto o me equivoco?
3: Es verdad, verdad.
0: Aquí veo, hermano mío, de que el lugar donde usted está, está cargado. ¿Cuánto tiempo lleva viviendo en este lugar?
3: 65 años.
0: 65 años. Y visualizo que este lugar fue cargado, hermano mío. ¿Por qué le digo esto? Porque se siente un ambiente pesado. Últimamente el dinero que agarra se le va como el agua entre los dedos, no le rinde, no le luce. Todo para atrás, estoy visualizando fuerzas negativas, las plantas se están marchitando, se están secando, lógicamente que hace calor, todas estas cosas, pero usted riega las planticas, todo, le pone cariño, amor, pero todo se seca, todo se marchita, todo para atrás.
3: Sí, así es.
0: ¿Con quién vive usted, hermano mío?
3: Con mi esposa.
0: Deme la fecha de nacimiento de ella.
3: El 2 de 50.
0: ¿Dos de qué?
3: De junio.
0: 2 de junio del año 1950. ¿Tienen casi la misma edad los dos?
3: Sí, andamos cerca.
0: A ella la veo, hermano mío, una personita también muy cariñosa, amorosa con usted, pero últimamente ha tenido problemas de salud. Le han venido unos dolores fuertes como a la parte de la vejiga, la guata, como dicen ustedes. Y hay una patica que le duele mucho a ella. ¿Cuál es, la derecha o la izquierda?
3: La derecha.
0: Hay noches que ella no puede dormir bien.
3: Sí.
0: Pero aquí veo, hermano mío, la casa está cargada. Usted también recibió fuerzas negativas. Y le voy a hablar honestamente, esto no es de ahora, esto es de muchos años atrás. Le voy a hacer una pregunta con respeto, hermano mío. Ya. ¿Hace mucho tiempo atrás usted alguna vez se metió con una mujer casada o comprometida?
3: Sí, alrededor de 40 años aproximadamente.
0: 40 años atrás.
3: Sí.
0: De ahí viene todo, hermano mío. Porque esta mujer pagó para que hicieran daño, para que los perjudicaran, al punto de que usted en este momento, hasta para tener la intimidad, se ha sentido agotado, se ha sentido mal en la parte de la potencia.
3: Ya.
0: ¿Es correcto?
3: Mire, yo la verdad, yo estoy separado ya de mi esposa alrededor de 8 años por ahí.
0: Ya.
3: No terminó el amor que teníamos, entonces ella vive aquí en la casa conmigo, pero estamos separados ya hace harto rato.
0: O sea, están juntos, pero cada uno en su lado.
3: Exactamente, cada uno tiene una pieza.
0: Pero uno como hombre se nota, uno como hombre se siente. ¿Usted no ha notado que ya la parte de la íntimo ha agotado?
3: Sí, correcto.
0: Sí, hermano mío, yo le digo las cosas que yo visualizo. Le voy a preguntar porque estoy visualizando una persona de nombre Ramón. ¿Quién es Ramón?
3: Ramón era un cristiano evangélico.
0: ¿Ya?
3: Que hace alrededor de 30 años que estuvimos yendo a la casa de él. Hacía unos cultos y todas esas cosas.
0: ¿Ya?
3: Y con mi nuera en ese tiempo, mi esposa y una nieta.
0: ¿Ya?
3: Entonces, este hombre una vez lo vi, que le dio un beso en la boca a mi nuera, y eso no me gustó a mí, entonces lo enfrenté y tuvimos una gran discordia y no fui nunca más allá.
0: Qué bonito lo que usted hizo. Así se hace, hermano mío. Un pastor evangélico nunca puede darle un beso a una persona en la boca. No. Eso es una falta de respeto. Lo apoyo en eso, hermano civilizado. Hay cosas que yo le voy a decir a usted que las tenemos que hablar en privado, que por estos medios no se las puedo revelar. Y va a venir a mi malojita. Escucharáme lo que va a traer. Me va a traer un poco de tierra a la casa, porque la casa está cargada.
3: Ya.
0: Va a agarrar 1 litro de orina en una botella de vidrio.
3: Ya.
0: Me va a traer, hermano mío, un poco de algodón.
3: Ya.
0: Y me va a traer 3 limones.
3: Ya.
0: Yo le voy a hacer una ayuda. Le voy a liberar la casa, la maloja, y le voy a ayudar en la parte de la potencia para que usted esté bien, hermano civilizado. Le juro ante Dios que usted va a empezar a ver cambios, porque lastimosamente usted no había buscado ayuda. ¿Por qué no había buscado ayuda antes, hermano mío?
3: Dejación. Y porque de repente no se encuentra, digamos, la persona idónea para hacer estas peticiones.
0: Amén. ¿Qué le dice usted? Porque al comienzo del programa me dijo que a las personas le dice la verdad, les dice muchas verdades. Yo quiero que me diga, después de haber hecho esta evidencia, ¿qué experiencia vivió? ¿Qué le quiere decir a nuestros televidentes que en este momento están a través de este canal?
3: Bueno, que porque verdaderamente dicen lo que corresponde, la verdad. En mí no se han equivocado, sino que han dicho las cosas como me han estado sucediendo.
0: Amén. Llame y reserve su hora. Un abrazo. Ya. Dios te bendiga.
3: Gracias.
0: Chao.
3: Igual para usted.
0: Chao.
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0: Así como ustedes están escuchando, el amor no nos ofrece garantías. Usted puede estar durmiendo con el enemigo y no se ha dado de la cuenta. Mire esta personita, se metió con una mujer casada y comprometida. Y eso trae mala onda, mala energía, mala suerte. No hagan ahí de lo que no quiere que le hagan a ustedes. 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
0: Estamos aquí en la Radio Rancherita, la red emisora Rancherita, aquí en el sur de Chile, donde muchas personitas llegan aquí a darnos su testimonio por los favores recibidos, personitas agradecidas, personitas felices. Madrecita, ¿usted cómo se sentía antes de llegar donde el chamán?
2: Bueno, yo me sentía muy, muy, muy mal porque buscaba ayuda y no me daban soluciones. Pero una vez conociendo al chamán, mi vida cambió, gracias a Dios. Y porque yo antiguamente sentía que en mi casa había muchas vibraciones negativas, me iba mal en el trabajo, el dinero me lo hacía sal y agua, endeudada hasta el cogote, y como le dijera yo, también veía un dragón en mi casa, que gracias a Dios mi corazón es fuerte y lo pude sacar, y conociendo al chamán me ayudó bastante, me ha ido bien gracias a Dios. Y estoy recuperando a mi hijo.
0: ¿Qué sentía, madrecita, usted antes de llegar donde nosotros en su cuerpo? ¿Qué sentía?
2: En mi cuerpo lo sentía muy hinchado, demasiado hinchado. E iba al doctor y no me encontraba nada. Decía, doctor, me siento hinchada, me siento como que tengo algo en mi cuerpo, algo que no es anormal. Y nadie me creía lo que yo le decía. Y el gran chamán me dijo que yo tenía un sapo dentro de mi guatita.
0: ¿Usted lo vio salir?
2: Sí, lo vi salir. Quedé muy sorprendida, que me dieron ganas de llorar. Quedé muy, muy impactada.
0: ¿Y su guata cómo estaba? ¿Como que estuviera embarazada? ¿Como que tuviera cuántos meses?
2: Yo creo que estaba embarazada porque hubiera tenido 9 meses mi guatita. Y día y noche, sobre todo día martes y día viernes, donde más me atacaban. Más me sentía hinchada. Recurría a los médicos, explicando el problema, no me dan ninguna solución, se quedan callados.
0: Y esto lo hicieron para toda su familia. ¿Qué pasaba con su mamá, con su padrecito? ¿Qué pasaba?
2: Bueno, también a ellos los perjudicaron también en este aspecto, porque en mi casa había muchos problemas y peleábamos constantemente, y todo lo que pasaba en la casa era yo la culpable. Yo, pues, todo me trataban mal a mí, qué sé yo. Y ahora, gracias a Dios, las cosas han cambiado. Mi madre se ha mejorado, mi padre también tenían cosas raras en los cuerpos y puras cosas malas, negativas.
0: Último favor, madrecita, ¿qué le dice usted a todas las personitas que en este momento escuchan la red emisora Rancherita aquí en el sur de Chile? ¿Qué les dice a aquellos que de pronto han ido a mucha parte, no han encontrado la solución a su problema y muchas veces pierden la fe? ¿Qué le diría a usted?
2: Bueno, yo le digo a la gente, a todas las personas que crean que el mal existe. Yo era una persona que no confiaba en las personas, que no era mala, que no había maldad, que no había nada. Pero cuando me empezaron a suceder las cosas, sí creí, y demasiado. Por favor, crean, tengan fe, y sobre todo en el chamán, que es una muy buena persona y nos ayuda bastante. Gracias a Dios por haberlo conocido.
0: Gracias, madrecita. ¿Cómo ve la radio Rancherita? ¿Le gusta? ¿Alguna vez pensó estar aquí en esta radio?
2: Sí, me gustaría estar ahí en la radio y conversarle a todas las personas que se doy testimonio de que son fe y son reales las cosas que he visto.
0: ¿Cómo ve la emisora? ¿Le gusta?
2: Me gusta la emisora, me encanta.
0: Y ahí está nuestro control, están todos escuchando lo que usted dice a través de la red emisora Rancherita.
2: Qué bonito, qué bello y hermoso.
0: Gracias, mi amor, por su testimonio y que mi Dios te bendiga.
2: Igual para ustedes también. Muchas bendiciones para todos.
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0: Testimonios reales, hermano civilizado. Mire esta personita preocupada por su madre, por su padre, víctimas de cosas negativas, botaron cantidad de cosas fuertes. Y esta mujer, mire, botó prácticamente una rana, le estaban haciendo un embarazo postizo. Hay muchas personitas que han sido víctimas de ataduras, de brujería, personas que tienen su estomaguito crecido, hacen dieta, hacen deporte, hacen de todo, y la guata, como dicen ustedes, no baja. Les hacen chequeos médicos, exámenes, no le encuentran nada. ¿Y cuál ha sido la sorpresa para nosotros? Cuando nos damos cuenta que han sido víctimas de una toma de un bebedizo. Le han introducido un animal a través de la boca, hermano civilizado, porque los daños, los males entran por la boca. Por eso siempre les digo, no regalen sal de comer, no reciban bebidas oscuras a personas que ustedes no conozcan. Tengan cuidado con la Coca-Cola, el vino tinto, ese que le llaman piscola, el café, el té. Son bebidas oscuras que se prestan para hacer un daño, para darle a ustedes una bebedizo. Hoy, justamente empezando la semana, un día lunes 5 de este mes de octubre. 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Llegamos al final de este programa diciéndole a todos mis fieles oyentes, gracias por su atención. Dios le bendiga grande la mente y nunca se olviden que siempre les quiero, les aprecio y los llevo dentro de mi corazón. Termino el programa y me voy derechito a mi malujita a atender las consultas que ya han reservado su hora, su asistencia. Hasta mañana, hermanos civilizados.
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0: 7 de la mañana, 28 minutos.
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3: Quiero agradecer a toda la gente linda que nos escucha, que comparte con nosotros, que está pendiente del programa. Me sentirá contento y agradecido porque mucha personita está pendiente de los sabios consejos de los indios ticunas. 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Deme su nombre.
4: Con Virginia Fredes.
3: Gracias, Virginia. Gracias, Tarcisio de los indios Putumayo, los ticunas. ¿Su fecha de nacimiento?
4: Sí. 24 de septiembre del 78.
3: Ponga en su mente y en su corazón aquello que quiere saber. Ha ido a médico, ha buscado salud, no ha encontrado nada. Está bastante preocupada y estás baja de defensas, dolores al cuerpo, dolores al pecho, a los pulmones, le duele la espalda. Está enferma. Sí. ¿Cuántos días lleva así?
4: 15 días.
3: Y está decaída de espíritu, está desanimada, sí. Se encuentra bajoneada, como dice el buen chileno.
4: Sí, así.
3: Usted tiene cosas negativas y vienen del pasado. Esta carta me está hablando sí. de una relación que tuviste en el pasado. Esta relación terminó mal y desde sí. allí no ha podido levantar cabeza. Gracias a Dios hay gente que la quiere y que la apoya, porque a veces se ha notado que como que está quedando sola cada día.
4: Sí, sí, es verdad.
3: Y hay que cortar lo negativo para que lo natural se haga fuerte. Cuando hay enfermedad postiza y mentirosa, hay que retirarla con la fe, la oración, la palabra, con las plantas ancestrales. Y hay que tomar medicina, hay que fortalecer el cuerpo, levantar las defensas. Quiero que probemos con unos productos naturales y unas plantas medicinales. Le voy a regalar el paquete Putumayo. ¿Me lo recibe?
4: Sí.
3: Se lo entrego porque sé que me le va a servir, porque le va a obrar en milagros. Y le voy a comunicar, porque para poderte curar de estas cosas, tiene que verlas. Tiene que verlas para sanarlas, retirarlas. ¿Correcto, hermana Virginia?
4: Ya.
3: Porque quiero comprobarle con hechos y entregarle estos elementos de fe. ¿Le hablé con verdades o mentiras?
4: No, verdad.
3: ¿Dudabas en llamar? ¿Cómo te pareció la llamada?
4: Muy linda, bonito lo que usted me dijo.
3: Porque
4: es verdad.
3: Le agradezco el minuto de su tiempo y atenta que le devuelvo el llamado. Sí. Bendición. Hasta pronto.
4: Ya, gracias.
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0: 7 de la mañana, 59 minutos.
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0: 8 de la mañana, 27 minutos.
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2: 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Y vamos a ver a quién oriento. ¡Aló! Deme su nombre.
3: Con María.
2: Amiga María, que Dios me le bendiga. Dame su fecha de nacimiento, por favor.
3: 30 de julio del 55.
2: Regáleme un minuto de su tiempo. Con ello basta para orientarle. Vamos a mirar los huesitos del cuzumbo. Vamos a mirar los caracoles de la vida y a orientarle. Sanay Curay la Malay, Sanay Curay la Malara, Sanay Curay la Contoyonaira, Pilca Guachichamura. Mira lo que le está marcando, hermana mía. Está la suerte cruzada, está amarrada, la salud la ha perdido últimamente, ha estado enferma de cuerpo y de espíritu y ha habido dificultad en un hogar donde hay mucho amor, porque es una bendición el amor que hay en el hogar y es un hogar bonito. ¿De cuántos años, hermana mía?
3: Más de 50.
2: Pero espíritus de enfermedad, una suerte adversa cruzados últimamente, y hasta la paz de la felicidad se ha tocado últimamente y han habido energías negativas, cruzada la casa cargada por malas energías. ¿Usted lo sabía?
3: No.
2: Envidian la unión que ha luchado. Preocupaciones por un hijo suyo. Le preocupa a uno de sus hijos. ¿Cuántos hijitos tiene?
3: Los míos son 6, 4 mujeres y 2 hombres.
2: Y ahí esa preocupación de madre. Le voy a decir, hermana mía, quiero regalarle el paquete Putumayo. Quiero que limpie la casa. Use la medicina ancestral para fortalecer los huesos, para de pronto el estómago le quisiera dar, para la tensión arterial, darle medicina, planta ancestral indígena. Pero algo muy importante es el perfume y la limpieza del hogar, porque el hogar está cargado. Hay energías negativas, pesadas y contrarias. Vienen con envidias del pasado. Envidian una unión luchadora y una mujer de Dios. Creer en todo es malo, pero creer en nada es peor. Te voy a regalar el paquete Putumayo. El que siembra amor, amor cosecha. Pero ya tienes el paquete Putumayo y te lo voy a rezar a tu nombre y a tu fecha de nacimiento, al hogar que tienes, a la familia que Dios te ha dado. ¿Cómo le pareció el llamado, María? Dígame la verdad.
3: Bien, muy bien.
2: ¿Los huesitos me han hablado con verdades o le he mentido en algo?
3: No, verdades.
2: Gracias a la confianza que nos brinda. No se conforme con este llamado, pero voy a quitarle la venda de sus ojos y te voy a hacer este regalo hermoso. Gracias por los minutos de su tiempo y por haberse comunicado. Bendición.
3: Yes.
2: Gracias.
3: Amén.
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0: 8 de la mañana, 56 minutos.
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3: Dale guaita, siempre nosotros los chamanes méticos ancestrales terminando la semana, ya viernes 2 de este mes de octubre, que haber comenzado acá desde San José de Mariquina, ayudando a tanta personita que lo necesitar. Saludar a todos mis amigos de Temuco, donde estaremos mañana, personas que nos escribir, que nos llamar de Osorno, estaremos ya saber este lunes 5 de octubre en Osorno. En Puerto Montt estaremos el martes 6, en Paillaco estaremos miércoles 7, en Futrono jueves 8, Victoria y Los Lagos estaremos el viernes 9 y de mañana al otro sábado en Linares. Saludar a todos mis amigos que me están escribiendo de tantas partes, de Cabrero, de San Fernando, de Curicó, de Malchigüe, de Los Ángeles, de Calbuco, de sus alrededores, personas que nos están escribiendo de Arica, de Antofagasta, personitas que nos escribir de Punta Arenas, de Puerto Montt, de Concepción, de Puerto Varas, un abrazo en distancia. Siempre nosotros los chamanes médicos ancestrales. Todas las personas que nos escribir, que nos llamar, muchos vienen con la fe y la esperanza de solucionar su vida. Y muchas personas se preguntar que por qué son buenos trabajadores, que hacen todo bien, y aún así todo les sale mal en la vida. El negocio de pronto no prosperar, la salud se debilitar sin explicación, la pareja se alejó sin motivo claro, y muchos pensar que algo están haciendo mal. Pero a veces el problema no es lo que usted estará haciendo, es lo que alguien más hizo en silencio, por envidia, por maldad o por rencor. La maldad no siempre grita. A veces existir más la maldad que la propia caridad. A veces entra despacio por una mirada, por una parábola o por algo que usted ni recuerda. Desafortunadamente muchas personas utilizar la oscuridad de la noche para meterse en lugares santos y dañar la suerte, la fe, la esperanza de muchas personas. Por eso es necesario que si usted se está drenando su energía, su suerte, su paz, sienten que entre más luchan, más trabajan, menos encuentran tranquilidad, es porque puede haber algo que le está frenando su vida. Por eso decir que si usted siente que algo le frena, justo cuando todo iba bien, si siente un peso que no es suyo, no hay que ignorarlo. Eso se puede ver, eso se puede quitar. Lo importante es que usted se dé una oportunidad de demostrarse que quiere evolucionar, como la cantidad de personitas que se han sanado porque nos han visitado y ahora decir gracias. Eso llenar nuestra alma de felicidad, de contento, porque saber que estamos haciendo buena la obra. 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

0: siempre llegamos en vivo y en directo nosotros los chamanes méticos ancestrales, fortalecidos en vida, llenos de felicidad, de contento, porque saber que estamos haciendo buena la obra. Hoy estamos acá en Loncoche, mañana 2 en San José de la Mariquina, viernes 2, el sábado 3 estaremos en Temuco, el lunes 5 en Osorno, martes 6 Puerto Montt, miércoles 7 Paillaco, jueves 8 Futrono, viernes 9 Victoria. Saludar a todos mis amigos de Nueva Imperial, Labranza, Traiguén, Curacautín, Temuco, donde estaremos próximamente con ustedes. 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Disculpad, próximamente no, esta semana estaremos ahí en su ciudad. Al decir próximamente es porque se me había pegado y lo que uno, pues a veces cuando está en vivo y en directo se equivoca. Amigos de Teno, San Fernando, Santa Bárbara, Parral, Purén, Los Sauces, próximamente con ustedes, Dios querer, estaremos ahí atendiendo en sus ciudades. 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Vamos prontamente ahora sí con las llamadas. La persona que está con nosotros, hola.
1: ¿Aló?
0: Bienvenida a nuestro programa. ¿Y cómo ha estado?
1: Bien.
0: ¿Cuánto hace que nos escucha?
1: A veces lo escucho cuando tengo más o menos tiempo, como...
0: Ah, de vez en cuando, gracias a Dios.
1: Hace, parece como unos 6 meses, 3.
0: Ay, bastante tiempo. ¿Y si ha escuchado los testimonios?
1: Sí.
0: Gracias a Dios, son palabras de corazón de personas que estaban mal y que ahora disfrutan de la tranquilidad. Y bueno, vamos prontamente con su llamada. Deme fecha de nacimiento.
1: 20 de febrero del 41.
0: 20 de febrero de 1941. A ver, como siempre he decidido, a ver, concentrarse pensando en IT mientras respirar los huesitos, las caracolas, a ver en qué poder ayudarla.
1: ¿Ya?
0: ¡Ira! Tramante, tramante, callamán. Con Toyono ira celereta. Celereta, majoasalanta, manitú. ¡Chango! ¡Pútale, guaita! Tenga cuidado mucho, mujer, porque estar viendo temas muy malos en usted y en su familia. Y esto no viene de ahora, para mí esto viene de muchos años.
1: Ya.
0: Este huesito marca como en cruz, como en X, y significar que los quieren ver mal, quieren ver a su familia acabada, los quieren ver destruidos. Tenga mucho cuidado.
1: Ya.
0: Y sin temor a equivocar, le digo que usted trabaja, lucha, se esfuerza. Y entre más trabajaron, más se esforzaron, más ruina.
1: Ya.
0: Y dinero que agarra no rinde, no luce.
1: Ya.
0: Y estar viendo como mucha preocupación en usted. Estar viendo como que está preocupada por una persona, por un ser querido. ¿Quién puede ser?
1: Uno es mi hermana.
0: Bueno, deme la fecha de nacimiento de su hermano.
1: 1 de agosto del 48.
0: Primero de agosto de 1948.
1: Ese es uno.
0: A ver, primero déjeme ver el tema de su hermano. ¡Útale, guaita! Virgen Santísima, veo a su hermana muy delicada, a su salud. ¿Ella está o no está con usted? ¿O no está con usted, verdad?
1: No.
0: ¿Y dónde está?
1: En el hospital.
0: Justamente porque está viendo mucha enfermedad. Pero lo de su hermana no se preocupe, que no es porquería, no es cochinada que le hayan hecho, no es brujería.
1: ¿Mm?
0: Lo de ella es natural.
1: ¿Ya?
0: Pero lo que estar viendo acá en los huesitos, lo de su hermana, desafortunadamente son varias cosas. Y estaría seguro que le han hecho exámenes y todo le sale normal.
1: Ya, oiga hermano, y mi hermano también está casi.
0: Sí señora, por eso le estar diciendo que la quieren ver mal.
1: ¿Cómo se llama él? Es del 1 de agosto del 46.
0: 1 de agosto de 1946. A ver, él tuvo un fracaso con una mujer. ¿Usted lo sabía?
1: No, él vive con su esposa.
0: Sí, lo sé que vive con alguien, pero antes de estar con esta persona con la cual vive, tuvo un problema con una mujer casada o de pronto comprometida. Y veo temas también muy fuertes de salud.
1: Ya. Yeah.
0: Pero es algo natural. Pero algo que de pronto sí me preocupa es que veo mucho alcoholismo, veo como mucho copete. ¿Me entiende?
1: Sí.
0: y estar viendo temas de hígado, de vesícula, dolores fuertes en él. Y como que no está drenando bien un riñón. ¿Usted lo sabía o no?
1: Sí.
0: ¿Y cómo lo supo?
1: Es que como yo tengo ese problema, ¿no? De que me quieren operar del hígado.
0: Sí.
1: Y él me decía que él sentía más o menos los síntomas, pero...
0: Es algo parecido a lo suyo, pero si me equivoco me dice, porque por eso le digo.
1: Que él, su problema parece que es de bebida.
0: Sí, le estás diciendo que por eso veo que... Por eso le estás diciendo que veo mucho licor, mucho copete.
1: Ya.
0: Yo sí le recomiendo que cuanto antes me llame, separe la consulta y me venga a ver. No deje pasar más tiempo.
1: Ya.
0: Bueno.
1: Ya.
0: ¿Qué le diría a las personas que la escucharon?
1: Ay, es que... No sé qué decirle. En este momento estoy tan nerviosa.
0: ¿Pero le dije la verdad o me equivoqué?
1: Sí, dentro de... O sea, lo que yo quiero saber es si mi casa está maleficiada.
0: Madre mía, le estar diciendo que había cosas o que hay cosas muy malas.
1: Porque la chica, mi hermana es natural, ¿no es cierto?
0: Gracias a Dios lo de su hermana sí es natural, pero hay temas muy negativos, muchas influencias nocivas. Es como el tema de COVID. Cuando una persona le da COVID, pues las personas que están en su entorno desafortunadamente también se contagian. Cuando una persona tiene un daño, las personas que están al lado y desgraciadamente se influencian.
1: Ya, ¿saldrá adelante?
0: Claro, con la ayuda de Dios y nuestro secreto siempre podemos ayudarla. Pero cuando hay un daño y no se hace nada, pues las cosas no salen bien. Hay mucha porquería en usted, hay daños que le hicieron. Y perdone por ser sincero, pero a veces no me entienden bien las personas y no me entienden las cosas. Cuando hay un daño, cuando hay un maleficio, una porquería, se presentan problemas, accidentes, robos, destrucción de hogar, problemas de salud, vuelvo y repito, problemas familiares.
1: Ya, pero padre, hermano, ella tiene un kiosco y no pasa nada, pues vivimos de eso nomás.
0: Por eso le estar diciendo que hay muchas influencias en ella que sin querer usted está cargando. Hay que buscar una ayuda, un tratamiento. La suerte se hace, la mala se combate.
1: Ya.
0: Como cuando a usted le duele una muela, ¿a quién busca?
1: Al dentista.
0: Pues sí, señora, al dentista. Y cuando tiene problemas legales, ¿a quién busca?
1: No sé.
0: Pues al abogado. Y cuando hay problemas de mala suerte, se busca personas con conocimiento y por eso nos llaman, nos dan testimonios y nos agradecen.
1: Eso creía yo que era pura mala suerte.
0: No, mujer, hay cosa mala.
1: Ya, hermano.
0: Un abrazo y bendiciones. Hasta pronto.
1: Hasta pronto.
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¿Cuántas personitas nos llamar de Parral? ¿Cuántas personitas de Huepil? ¿Cuántas personitas estar escribiéndonos de Cabrero, de Santa Bárbara? ¿Cuántas personas de Temuco, de Nueva Imperial, de Labranza, de Traiquén, de Curacautín? 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Esta llamada que usted nos hace es para que descifre cosas de su vida, poder llamarme cualquier momento del día, no solo en este horario de programa. Ya el programa se terminar, no me queda más que agradecer a cada uno de ustedes, que Dios me los llene de fuerza, de paz, de espiritualidad y les dé un bonito fin de semana.

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2: Hola, ¿cómo están? Buenos días. Gusto grande saludarlas y saludarlos acá en la mañana universal. En nuestro inicio de programa el día de hoy, lunes 5 de octubre de 2026. El saludo para todas y todos quienes hoy están en sintonía de la Radio Universal, acompañándonos en diferentes lugares, por supuesto, en esta jornada de día lunes, iniciando la semana, día nublado. Bueno, vamos a revisar los datos del tiempo de inmediato, como lo hacemos a diario acá en la mañana universal, dando la bienvenida a nuestros auditores y auditoras en diferentes puntos de la región de Araucanía y, por supuesto, también en la región de Los Ríos a través de nuestra señal en el 93.9 en Valdivia. Pronóstico del tiempo para hoy en Temuco: 9 grados la temperatura actual en la capital regional de Araucanía, 9 grados la temperatura actual. Para hoy esperamos una temperatura máxima probable de 15 grados, nublado, chubascos aislados durante la mañana, variando a cubierto y lluvia débil. Ese es el pronóstico del tiempo para el día de hoy en Temuco. Mañana martes, el pronóstico dice 8 de mínima, 15 de máxima, cubierto y lluvia, variando a nublado y chubascos. Para el día miércoles 7, 8 de mínima, 17 de máxima, nublado y chubascos, es lo que nos adelanta la Dirección Meteorológica de Chile. El día jueves 8, 8 de mínima, 19 de máxima, nubosidad parcial, variando nublado y chubascos. El día viernes también nubosidad parcial, variando nublado y chubascos, con 8 y 19 como temperaturas extremas, es lo que indica la Dirección Meteorológica de Chile para la ciudad de Temuco. En Valdivia, cubierto y lluvia a esta hora, variando a cubierto y lluvia débil. La temperatura actual es de 9 grados, espera una máxima probable hoy en Valdivia de 13. Para mañana martes, esperamos cubierto y lluvia, variando a nublado y chubascos, 7 y 15 como temperaturas extremas. El día miércoles, 7, 8 y 14 como temperaturas extremas, nubosidad parcial, variando a nublado y chubascos. El día jueves, 9 de mínima, 16 de máxima, chubascos aislados en la mañana, variando a chubascos durante la tarde, ¿ya? El día viernes, 9 de mínima, 18 de máxima, nublado y chubascos también para la jornada del viernes, es lo que nos adelanta la Dirección Meteorológica de Chile para Valdivia, capital de la región de Los Ríos. El día de hoy el santoral católico trae como onomástico a Froilán. Para quienes llevan por nombre Froilán, les mandamos un saludo grande en esta jornada, que tengan un lindo día, que se acompañen por supuesto de la Radio Universal. Froilán está de onomástico el día de hoy. Saludos también para quienes están de cumpleaños. Muchas felicidades para los cumpleañeros y cumpleañeras en este día. Desde la Radio Universal les mandamos el saludo grande. En Pitrufquén, 9 grados en la temperatura actual, llovizna, 16 de máxima probable, nublado para el resto de la jornada y precipitaciones nuevamente al final del día. Tolten, 10 grados la temperatura actual, lluvia débil, 15 se esperan de máxima probable para el día de hoy. Estará así con precipitaciones esporádicas ya más intensas después de las 3 de la tarde. Teodoro Schmidt, 9 grados en la temperatura actual, 16 de máxima probable, también con lluvia débil y chubascos después de del mediodía en Teodoro Schmidt. Lautaro, 10 grados la temperatura del momento, 16 se esperan de máxima probable para el día de hoy, nublado en Lautaro, se esperan chubascos después de las 8 de la noche. Victoria, 9 grados la temperatura actual, 15 de máxima probable, cielos nublados y precipitaciones después de las 7 de la tarde en Victoria. Curacautín, 7 grados la temperatura actual, 14 se esperan de máxima probable para el día de hoy, cielos nublados y precipitaciones después de las 7 de la tarde. En Padre Las Casas, a esta hora, la temperatura es de 10 grados, 16 esperamos de máxima probable para esta jornada, cubierto durante esta mañana, cielo nublado y chubascos en la tarde del día de hoy. Nos vamos a la comuna de Cholchol, donde a esta hora son 10 grados de temperatura, cielos nublados en Cholchol en estos momentos. Ya para hoy esperamos una máxima probable de 17 grados, la temperatura del momento es de 10 grados en Cholchol y chubascos para la tarde noche de esta jornada ya de día lunes. En Cunco, nublado, 9 la temperatura actual, 15 de máxima probable. También chubascos después de las 8 de la noche. En Puerto Saavedra, 10 grados la temperatura actual, 15 de máxima probable. Llovina en estos instantes, pero predomina el cielo cubierto y chubascos después de las 4 de la tarde. En Freire, 10 grados la temperatura del momento, 16 de máxima probable para hoy. En Freire, nublado y también esperamos chubascos después de las 8 de la tarde. Galvarino, 10 grados la temperatura actual, 16 de máxima probable, cielos nublados y precipitaciones después de las 7 de la tarde. Vilcún, 10 grados la temperatura actual, 16 de máxima probable, nublado y chubascos después de las 8 de la noche. En Angol, la temperatura del momento es de 9 grados, se espera una máxima probable de 16 para el día de hoy, cielo nublado y precipitaciones después de las 6 de la tarde en la capital de Malleco. Esos son los datos del tiempo que tenemos actualizados por esta mañana, por supuesto para también ir dando algunos datos de lo que viene para esta semana en esta revisión del pronóstico del tiempo. Como ya lo hemos dicho, invitados, invitadas para que se puedan empezar a comunicar con nosotros a la Radio Universal a través de nuestro WhatsApp, el más 56 45 239 14 34. El WhatsApp de Universal es el más 56 45 239 14 34. Si quieren pedirnos alguna canción, si quieren mandar algún saludito, más 56 45 239 14 34. 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Pausa y estamos de vuelta, de regreso aquí en la Mañana Universal para seguir acompañándoles en este día lunes 5 de octubre de 2026.
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2: 9:33 a.m.
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1: Ahí teníamos a Benja Duarte con Quemándonos la Piel. Ya faltan 18 minutos para que sea las 10 de la mañana. 18 minutitos se están faltando para las 10. Luego vamos a estar revisando el horóscopo del día de hoy para ver qué dicen los signos zodiacales ya en esta jornada de día lunes. Pero sus mensajes ya comenzaron a llegar. El WhatsApp de Universal es el más 56 45 239 14 34.
2: Hola, buenos días. Hola, ¿qué tal? Muy
1: ¿qué buenos días?
2: Por supuesto.
1: La Nani, bien.
2: Amanezco en sintonía, gracias a Dios.
1: 24 horas, super. Nani.
2: Sí. ¿Quieres escuchar un temita, por favor?
1: A ver, ¿qué temita?
2: Los vinos de Chile, ¿ya? El ritmo del gorila.
1: El ritmo del gorila, ya.
2: Y saludar a mi tía Celeste y mi tío Abraham, que también están en sintonía.
1: Muy bien.
2: Y a mi tía Silvia, a mi tío Germán, y ¿ya? a todos quienes... están ahí en a la audiencia en general.
1: En la audiencia, perfecto.
2: Mucho cariño de parte de Nani.
1: Ya, pues, Nani.
2: Super feliz comienzo de semana. Un abrazo para usted, que le vaya excelente. Y hartas bendiciones. Chao, chao.
1: Listo, Nani, que tenga lindo día. Gracias por estar ahí en nuestra compañía. Carlitos, quiero pedir un tema. El borracho de Zúmbale Primo, soy Gabriel Sorsalito. El Sorsalito, saludos para ti, Gabriel. Gracias por estar en sintonía. José Gabriel, el Sorsalito, saludos para él y gracias también por acompañarnos esta mañana aquí en la Radio Universal. En la música, la descendencia chilena de cantina en cantina. Luego viene el horóscopo de hoy.

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1: Ya faltan 13 minutos para que sean las 10 de la mañana. 13 minutitos están faltando para que sean las 10 aquí en la Radio Universal en esta jornada de día lunes 5 de octubre de 2026. El próximo lunes es feriado, ¿eh? 12 de octubre. Estaba mirando por acá, está marcado en rojo el calendario, así que vamos a tener un fin de semanita largo el próximo fin de semana. Eso, bueno, o sea, este fin de semana, claro. Atención, nos vamos de inmediato con la revisión del horóscopo del día de hoy que dicen los signos zodiacales por acá. Lo siguiente, Aries. No te desgastes si crees que la intransigencia de la otra persona es definitiva. Tal vez sea tiempo de tomar un camino diferente. Aprovecha de calmar el ritmo de vida o pagarás las consecuencias. Dinero, cualquier trabajo extra, aprovéchalo al máximo. Color blanco, número 20 para quienes son de el signo Aries. Tauro, es importante que inicies el día con una actitud más positiva y que te ayude a encontrar la felicidad definitiva. Debe consultar a un médico por sus molestias. Debe pensar dos veces las cosas antes de meter las patas, así que tenga cuidado. Color violeta número 11 para quienes son de Tauro. Géminis, cuidado con albergar odio en su corazón como consecuencia de una mala experiencia vivida. Busque actividades que le permitan desconectarse de la rutina. Ninguna mejora será instantánea, pero no dude de que esto será así. Color amarillo, número 11 para quienes son de el signo Géminis. Cáncer, no se aproveche del cariño de esa persona, ya que estaría cometiendo un grave error que más adelante le aseguran lamentará. No despilfarre sus energías. Es el momento de tomar decisiones que realmente le permitan crecer en lo laboral. Color rojo, número 5 para quienes son de el signo Cáncer. Leo, tiene que tener más cuidado con sus acciones, ya que si hace las cosas incorrectas tarde o temprano, estas se revertirán en su contra. No se estrese más de la cuenta. Si no se esfuerza, difícilmente las cosas aparecerán como por arte de magia. Color café, número 6 para quienes son de el signo Leo. Nos vamos de inmediato con Virgo. Quédese con quien respete su individualidad y lo valioso de sus sentimientos. Busque la forma de ayudarse para así salir pronto de sus problemas de salud. Exigir respeto en su trabajo es lo mínimo que puede dar a sus superiores. Color calipso número 10 para quienes son de Virgo. Libra, reciba con el corazón abierto a esas personas sinceras que le entregan afecto y cariño sin realizarle grandes exigencias.

se encuentra dentro de sus competencias. Color azul, número 11 para quienes son de el signo Sagitario. Capricornio, lo mejor que puede hacer es disfrutar del cariño que le entregan sus seres cercanos. Cuidado, evite lesiones cuando realiza actividades deportivas. Evite recurrir a más créditos con el objetivo de financiar esos proyectos. Color crema, número 9 para quienes son de el signo Capricornio. Acuario, juéguesela más si es que quiere encontrar el amor dentro de esta primera quincena. De lo contrario, deberá esperar. Está a punto de caer en una depresión. Viva la vida y disfrute cada momento. Todo lo que he planificado le va a funcionar, así que no se rinda. Color azul, número 1 para quienes son de Acuario. Y finalmente, el signo Piscis. Deja que tu corazón sea quien tome las decisiones, ya que muchas veces la racionalidad no es buena. Más cuidado con las úlceras debido al exceso de estrés. Las cosas tan fáciles no siempre terminan en algo bueno. Cuidado contentarse demasiado. Color plomo, número 31 para quienes son de el signo Piscis el día de hoy. Ahí están todos los signos del zodiaco ya revisados en esta jornada de día lunes 5 de octubre de 2026 aquí en la Radio Universal. Él es Cristian Nodal. Amén.

Lo que estábamos escuchando a esta hora era Cristian Nodal con Amé, aquí en la mañana de la Radio Universal. Ya faltan 4 minutos para que sean las 10 de la mañana. 4 minutitos.

Se están faltando para que sean las 10 en esta jornada de lunes 5 de octubre de 2026. Carlito, un gusto saludarte, desearte una linda semana, bendiciones para ustedes. Quisiera escuchar una canción de José Luis Rodríguez, la que sea, me gustan todas, dice. Saludos, ¿quién nos escribe por acá y nos pide a José Luis Rodríguez? A ver, veamos de inmediato. Ociela, saludos para ti, Ociela, muchas gracias por estar también acompañándonos el día de hoy. Aquí, por supuesto, en la mañana de la Radio Universal, la fuerza de escucharnos. 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

0: 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Exactamente las 10 de la mañana, señoras y señores. Hacemos la pausa y ya volvemos a la mañana de Universal.
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0: Son las 10 de la mañana en punto.
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2: 10 de la mañana con 15 minutos, 10 de la mañana con 15 minutos aquí en la Radio Universal, en esta mañana de día lunes 5 de octubre de 2026. Anuncian medidas de mitigación tras colapso del puente Arturo Alessandri Palma en Nueva Lautaro. Tras diversas medidas de mitigación se implementarán en Lautaro. Tras el colapso del puente viejo, la Seremi de Transporte, Rodrigo Odez de la Seremi de Transporte, el Seremi Rodrigo Lagos y el alcalde de la comuna, Ricardo Jaramillo, se reunieron para coordinar su trabajo y definir las primeras acciones entre ambas instituciones para abordar la emergencia y facilitar la vida de los habitantes de la ciudad que deben cruzar de un lado al otro. En este sentido, el Seremi Lagos confirmó que se instalarán semáforos y que se realizará una modificación del transporte público. Algunos puntos determinados para poder controlar precisamente los flujos viales y algunas modificaciones al transporte público para poder acceder a las personas de manera más oportuna al centro de la ciudad. Los semáforos se ubicarán en lugares estratégicos, entre ellos Avenida O'Higgins con Eduardo Jequier, en Manuel Mata con Jequier y en la ruta S213 con calle Rausen. El propósito es regular los flujos viales y reducir los tiempos de desplazamiento. Por su parte, el alcalde Ricardo Jaramillo dijo que está adoptando medidas para facilitar los desplazamientos de las personas y el recorrido de la locomoción pública afectada por el cierre del puente viejo. Hemos visto en terreno que se suscitan varios problemas. Uno de esos es el desplazamiento de los peatones. Estamos solicitando algunos vehículos de traslado para peatones en horarios punta y de esa forma no hacerlos caminar 2 kilómetros, que es bastante, punto Jaramillo. El puente Arturo Alessandri Palma fue cerrado para el tránsito de vehículos y peatones tras el último sistema frontal que afectó a la región. Asimismo, el aumento del caudal del río Cautín provocó un daño parcial, esto tras hundirse uno de los pilares que sostiene la estructura vial, recordemos. Ya se están tomando medidas, ha sido bastante caótico para la gente que vive en Lautaro, sobre todo quienes tienen que desplazarse desde un lugar a otro, sobre todo en los horarios punta. La verdad es que ha sido muy, muy difícil la situación para la gente de Lautaro durante estos días y por lo tanto se busca mitigar. De hecho, se busca también ver si el puente realmente tiene un daño importante como para poder darle una solución al puente viejo, ¿cierto? Y habilitarlo para vehículos menores o para tránsito peatonal. Se está buscando la solución de que no sea destruido de inmediato y de que de alguna forma ayude a mitigar todo lo que es este problema que ha tenido y que es que Lautaro quede solamente con un puente y todos los problemas en la comunicación que ha traído entre uno y otro sector de la ciudad. Declaran culpable a hombre que roció a su pareja con benzina y prendió fuego en Loncoche. La Fiscalía Local de Loncoche obtuvo un veredicto condenatorio contra un hombre por el delito de femicidio íntimo en calidad de frustrado tras el juicio oral desarrollado ante el Tribunal de Juicio Oral en lo penal de Villarrica. Los hechos se registraron en abril de 2024 en Loncoche, afectando a una mujer de 34 años quien fue rociada con benzina por su conviviente y posteriormente incendiada. Como consecuencia de la agresión, la fiscal Gislaime Durán, fiscal jefe de Loncoche, señaló que la víctima sufrió quemaduras que abarcan un 80% de su cuerpo y que la mantuvieron en riesgo vital por varios meses. Durante las distintas jornadas de juicio oral, el Ministerio Público expuso los antecedentes y argumentos que sustentaron la acusación. Tras analizar las pruebas presentadas, el tribunal acogió los planteamientos de la fiscalía y dictó un veredicto condenatorio en contra del acusado. La resolución constituye un nuevo avance en el proceso judicial iniciado a raíz de la agresión ocurrida en Loncoche, mientras que la determinación de la pena correspondiente deberá ser establecida por el tribunal y se dará a conocer en los próximos días. 10 de la mañana, con 20 minutos en Universal, 10 con 20. Nos quedamos ahora con José Luis Rodríguez. Aquí está la llamada del amor.

0: 10 de la mañana con 24 minutos, 10 de la mañana con 24 minutos aquí en la Radio Universal. Lo que estábamos escuchando era José Luis Rodríguez con La Llamada del Amor, sonando en esta jornada de día lunes 5 de octubre de 2026 aquí por la Radio Universal, la fuerza de escucharnos. 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Buenos días, Carlitos, que tengas un bonito inicio de semana, me dicen por aquí, escuchando en compañía de la Radio Universal. Desde San Martín de los Andes, nos escribe por acá Alejandra y Cristian. Abrazo a la distancia, saludos chiquillos por ustedes también. Gracias por estar acompañándonos a esta hora, aquí en la Radio Universal, a través de el www.radiouniversal.cl, allá en Argentina, www.radiouniversal.cl. Hacemos la pausa y ya regresamos a La Mañana de Universal.
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0: 10 de la mañana con 26 minutos.
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0: Señor Dios, al llegar el cierre de esta semana, hoy día viernes, entrego en tus manos todo lo vivido y abro mi corazón para abrir y recibir un tiempo de descanso, de paz, de tranquilidad. Te doy gracias por las metas alcanzadas esta semana y por cada paso dado. Hoy elijo soltar las prisas, las tensiones y las preocupaciones innecesarias, la rabia, los remordimientos. Me dispongo a vivir estos días libres con la mente serena y el alma ligera, enfocado a lo que verdaderamente importa, cuidando de mi salud, renovando mis energías físicas, mentales, corporales. Bendice mi entorno, que mi hogar sea un refugio de serenidad, de afecto, de amor, de felicidad, y que el amor fluya de manera sincera con cada interacción con mis seres queridos, con mis hijos, con mis padres, con mis hermanos, con mi familia, con mi vecino. Declaro que esta semana concluya y el tiempo que viene estarán lleno de bienestar, de armonía, de verdadera prosperidad. Que tu paz me acompañe, me proteja y me permita disfrutar plenamente de la vida de quienes me rodean. Dame la vista del águila, Señor, para visualizar lo que no veo. Dame la fortaleza del búfalo para fortalecer mi alma, mi cuerpo, mi espíritu. Por eso, día viernes, con esta linda oración abrimos este bello programa, orientando a cada persona que más lo necesita que le extienda la mano amiga. Con mucho amor y con mucho cariño, bienvenidos mis queridos auditores. Hoy día viernes, el preámbulo del fin de semana.
1: Intenté ayudar tantas veces a los demás que aprendí a que me pidieran ayuda. Traté siempre que todo fuese perfecto y comprendí que realmente todo es tan imperfecto como debe ser, incluyéndome. Hago solo lo que debo, de la mejor forma que puedo, y los demás que hagan lo que quieran. Vi tantos perros correr sin sentido que aprendí a ser tortuga y apreciar el recorrido. Aprendí que en esta vida nada es seguro, solo la muerte. Por eso disfruto el momento y lo que tengo. Aprendí que nadie me pertenece, y aprendí que estarán conmigo el tiempo que quieran y deban estar. Y quien realmente está interesado en mí, me lo hará saber a cada momento, y contra lo que sea. Que la verdadera amistad sí existe, pero no es fácil encontrarla. Que quien te ama te lo demostrará siempre sin necesidad de que se lo pidas. Que ser fiel no es una obligación, sino un verdadero placer cuando el amor es el dueño de ti. Eso es vivir. La vida es bella con su ir y venir, con sus sabores y sin sabores. Aprendí a vivir y disfrutar cada detalle. Aprendí de los errores, pero no vivo pensando en ellos, pues siempre suelen ser un recuerdo amargo que te impide seguir adelante, pues hay errores irremediables. Las heridas fuertes nunca se borran de tu corazón, pero siempre hay alguien realmente dispuesto a sanarlas con la ayuda de Dios. Camina de la mano de Dios. Todo mejorará siempre. Y no te esfuerces demasiado, que las mejores cosas de la vida suceden cuando menos te las esperas. Ellas te buscan. Lo mejor está por venir.
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0: Nuestro programa siempre le da la bienvenida. Muchos hemos vivido situaciones personales y quiero hablar de un tema que siempre es clave. Esas personas que lo dieron todo en sus estudios para sacar un título profesional, ahora son doctores, médicos, empresarios. Y también, por otro lado, la gente que se sacrificó por ser dueño de embarcaciones. Otro sacrificio puede ser por ser dueño de una casita. Otro sacrificio puede ser por ser dueño de un campo. Empresas que también que subieron como palma pero cayeron como coco. Usted que se encuentra sin un peso en los bolsillos. Por más que trabaja, se sacrifica, la plata no le rinde. Usted que ha experimentado fracaso después de haberlo tenido todo. Familia, negocios, esposa, esposo, empresas. Muchas veces siendo un poco más entregado a la fe que antes. Porque han experimentado gente que por la envidia, por la rabia, por la codicia de otros, le pueden destruir sus sueños, su relación con su esposa, con su familia, la buena suerte que lo acompañaba. Usted que no haya una solución para este tormentoso camino y por el cual no le hayas una salida alguna. Aquí estamos para brindarle un apoyo incondicional, para quitarle la venda que lleva puesta en los ojos. Por eso precisamente compartimos nuestra única dirección y nuestra línea telefónica para que empiecen a llamar, a contactarse, a preguntar. Anoten.
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0: Me dice el control de que ya tenemos el primer oyente en la línea. Bendito Dios. Vamos a ver con quién tengo el gusto.
5: ¿Aló?
0: ¿Dama?
5: Querías consultar por mi salud.
0: ¿Primera vez que me llamas?
5: Primera vez.
0: ¿Qué le incentivó a llamarme, dama?
5: Es que no me siento bien, ¿sabe? Me siento incómoda.
0: Regáleme la fecha de nacimiento suya.
5: Ah. 1953.
0: Completa.
5: El 4 de marzo.
0: 4 de marzo del 1973.
5: 50, sí.
0: ¿73 o 53?
5: 53.
0: Uy, mujer bendita, la veo a usted como muy apaleada el cuerpo.
5: Sí.
0: Muy decaída.
5: Sí, muy agotada. Hay días que estoy bien y días mal.
0: Muy agotada. Aparte, sí. Yo veo que usted desde que hizo un cambio, usted donde vive hiciste un cambio. Aquí yo veo un cambio.
5: Sí, yo vivía donde una hija, estuve viviendo un año, 3 meses porque me estaban haciendo mi casa.
0: Ah, ya, usted está. Entonces ahí por lo menos veo ese cambio. Y ese cambio aquí generó algo. ¿Y usted tiene algo malo, mujer? Desde que usted se pasó, usted como que anda rara.
5: Sí, sí, por eso mi consulta.
0: ¿Qué quiere saber usted? ¿Si tiene algo malo?
5: Sí.
0: Sí, mujer, aquí me marca que hay un cambio que fue rotundamente malo, porque aquí yo veo que hay energía corporal mala.
5: ¿Energía mala?
0: Sí. Aquí veo que hay algo malo en la tierrita donde usted construyó, porque aquí yo veo una construcción.
5: Sí, construí.
0: ¿Qué es? ¿Una casa o cabaña?
5: Una casa.
0: Una casa.
5: Mi casa donde vivía.
0: Ah, sí, ya, perfecto. Es que está... Veo que sí. Le tiraron tierra de cementerio, mamita, y aparte veo algo malo en la tierrita. Por eso usted a veces cuando está ahí, desde que llegó, se siente día tras día súper mal. ¿Es verdad o es mentira?
5: Sí. Sí, me duelen las piernas, me dan calambre, no me hallo, me siento sola, no sé.
0: Aparte, usted quiere salir arrancando. Veo que a veces se sienta, se desespera, no sabe qué es lo que le pasa en ese hogar. Aquí hay algo malo, mamita, que por lo menos está provocando que la energía corporal tuya se descontrole. Por eso usted a veces no sabe qué hacer. A veces también veo frustración, veo penas.
5: Sí, a veces me siento así, angustiada.
0: Más sola que acompañada, sí, por aparte.
5: Vivo, estoy con un nieto y un hijo, pero mi hijo trabaja, sale en la mañana, llega en la tarde.
0: Exacto, pero no es lo mismo porque no le encuentra sentido.
5: Claro.
0: A la vida. Yo le recomiendo, mi dama, que trate de agendarse ahorita. Tráigame un poquito de tierra del hogar.
5: Ya.
0: Y aquí mismo le voy a demostrar lo que tiene la tierrita, porque sí veo algo malo.
5: De cualquier parte nomás.
0: De las 4 esquinas de la casita.
5: Ah, ya.
0: ¿Ya? Entonces lo mejor y lo sugiero que trate de agendarse ahorita, pero tráigame la tierrita porque sí veo algo malo y eso va a provocar que las energías del cuerpo vivan siempre por abajo, más que por encima.
5: Ya.
0: ¿Me hago entender?
5: Sí, oiga, otra cosa que quería decir yo, pero porque yo soy pensionada, pues, soy ya tengo mis años, estoy pensionada, yo antes no me sentía así, pues, antes de que salga de mi casa no me sentía así con tanto
0: achaque, claro, enfermedad. Pero es porque tienes algo, mujer, Y usted se ha metido pastilla sobre pastilla, pero no pasa nada. Yo le recomiendo que venga prontamente, mujer, porque lo suyo ya es de carácter personal. ¿Primera vez que me llamas?
5: Primera vez que lo llamo y no sé si será mi consulta que voy a hacer, será...
0: Trae la orina y nosotros la chequeamos.
5: Ah, tengo que llevar la orina.
0: Sí, tiene que traer la orina también. ¿Oyó?
5: Sí, más entonces, o menos mi hija me dijo a dónde estaban ustedes.
0: Ah, perfecto. Entonces cualquier cosita, llámeme más rato si quiere agendarla ahorita. Y yo con mucho gusto, pero apenas salga por lo menos de la radio, ¿ya?
5: Ya.
0: Mujer, ¿qué le diría al público, la gente que nos acompaña?
5: Que usted dice la verdad, pues siempre yo lo escucho. Sí, yo hace tiempo que lo escucho, pero como yo no sé leer ni escribir, entonces no podía. Así que le dije a un nieto que me agiende su número.
0: Ya, la entiendo.
5: Por eso llamé ahora.
0: Cualquier cosita me llama y con mucho gusto. ¿Estamos?
5: Ya, puedo llamar en la tarde, ¿cierto?
0: Me llamo más tardecita, apenas tenga salga la radio, mujer, porque tengo mucha gentecita en espera. Estamos en vivo, ¿ya?
5: Ya.
0: Chao, chao.
5: Ya. Chao.
0: Chao.
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0: Hay personitas que no se hallan en su casa, en su hogar, o sospechan que hay algo malo. Es importante para la gente que nos acompaña y que siempre está aquí en vivo y en directo, por lo menos llamar a estimado auditor para que anote la línea telefónica, anote la dirección. Téngala siempre presente. Anoten.
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0: Tenemos de nuevo otra personita más en la línea. Vamos a ver con quién tengo el gusto. Bendito Dios, sus teléfonos no paran de sonar.
6: ¡Aló!
0: Dama, ¿la consulta es para quién?
6: Para mí.
0: Regáleme la fecha de nacimiento.
6: El 26 de agosto de 1968.
0: ¿26 de agosto del 1968?
6: Sí.
0: Uy, mujer bendita, usted la tiene todas. Sí. Mal en la salud, mal en el amor.
6: Exacto.
0: Y malo en el trabajo.
6: Sí.
0: ¿Cuánto tiempo escuchándome?
6: Yo llevo harto tiempo escuchándolo, escucho todos los días.
0: Yo le hago una consulta en esta fecha de nacimiento, si me marca que usted últimamente le ha ido mal en todo, en todos los aspectos. Y usted tiene una carga, mujer. Aquí me marca también que hay personas que te tienen mucha rabia. ¿Usted se está separando?
6: Sí, sí.
0: ¿Está divorciándose?
6: Me estoy divorciando. Mañana voy con el abogado para hacer los trámites.
0: ¿Y usted cómo se lleva con el hombre?
6: Mal.
0: ¿Actualmente?
6: Yo actualmente no estoy en la casa, ya me salí de la casa.
0: Sí, pero ¿cómo está actualmente? Porque todavía veo una cierta rabia.
6: No, yo tengo mucha rabia.
0: Claro, pero yo veo que también por lo menos por parte de él te tiene como rabia.
6: Sí, pues demás que sí que me tiene rabia.
0: Y aquí yo veo que él ha hecho cosas para verla a usted mal. Por eso usted en el amor le ha ido mal últimamente, porque usted lleva ¿cuánto separada con ella? ¿Con él?
6: 7 años.
0: 7 años. Y de los 7 años que usted le ha costado encontrar pareja.
6: Sí.
0: Y aparte, le ha ido mal en el trabajo.
6: Sí, el dinero no me rinde. O sea, el trabajo me va bien, no me rinde el dinero.
0: Sí, nada, usted que para usted nada. Se sacrifica mucho, trabaja mucho y al final la plata usted ni siquiera la ve. La toca y se desaparece como de la noche a la mañana.
6: Exacto.
0: Yo le hago una pregunta en esta fecha, también veo unas ciertas implicancias de problemas de salud. ¿A usted no le duele mucho el cuerpo, la guatita?
6: Mire, yo me operé hace 3 años de vesícula y después de ahí quedé con mucho dolor a la guatita. Me dan unos dolores que parece que voy a tener guagua de repente.
0: Exactamente, porque veo unas ciertas puntadas que ustedes le dan.
6: Sí, sí.
0: cuidado con eso, soy que trátalo pero en persona, trate de buscarla, trate de traerme la orina en ayunas para hacerle el estudio de orinoterapia. Una consulta nunca está de más. Además, ya, usted ya mantiene una cosa detrás de la otra, simplemente que usted no se ha decidido a tomar una decisión de buscar una alternativa natural.
6: Sí, sí, es verdad. Es que yo trato de buscar ayuda y después como que viene un arrepentimiento, como que algo me dice que no lo haga.
0: ¿Y usted sabe qué es eso?
6: No.
0: Es ese mismo enemigo que quiere que usted se estanque.
6: Ya.
0: El mismo enemigo está haciendo que en muchas ocasiones, y eso no solamente te pasa a ti, le pasa a muchos. Hay mucha gente que quiere hacer algo hoy día y lo deja para el día de mañana, lo deja que para el pasado mañana, pasa la semana, pasan los meses, pasan los años y a la final usted sigue en las mismas. Porque muchas veces también mentalmente estamos equivocados. Porque claramente el enemigo está en la cabeza. Una parte te dice que sí y otra parte te dice que no. Entonces, ¿a quién le hace caso? Porque la vida premia no a la inteligencia. La vida premia a la acción.
6: Sí, pues yo siempre termino haciéndole caso al no, no al sí.
0: Exactamente, entonces hay un enemigo que de por sí te está obstaculizando para que las cosas no se te den. Entonces, mi recomendación es que trate de accionar en la vida, porque el enemigo siempre está ahí para decirte no vayas, quédate ahí, quédate cómoda, y en la comodidad está la pobreza.
6: Sí, pues yo quiero salir adelante. Mire, ahora como estoy en el tema divorcio, yo igual me toca una parte de la casa de mi ex, porque la sacamos en el matrimonio. Pero yo igual quiero tratar de salir adelante, inscribirme más adelante en una casita, para tener una casita. Y eso, en ese tema estoy, quiero ahorrar y no puedo. Pues,
0: usted
6: todo sale todo para atrás.
0: Usted va a lograr mucho, mamita. El tema es que tiene que tomar acción. Si ya empezaste con un llamado, usted sabe que a través de un llamado no se puede hacer mucho. Lo que tienes que tratar de hacer es una consulta en persona.
6: Ya.
0: Y así por lo menos cambia la situación. Porque si usted no acciona en la vida no apremia a la inteligencia o al pensar. La vida apremia a la acción.
6: Ya.
0: Si usted no hay decisión, pues claramente te vas a quedar siempre estancada. De brazos cruzados. Porque aquí yo veo que usted, por más que ha querido salir adelante, las cosas no se te dan. Veo bloqueo, veo trabas. Pero porque te hicieron algo.
6: Sí, porque en el amor me ha ido pésimo. Tuve con un chico, después que me separé, el chico se fue, era un extranjero, y ahora me ha ido súper mal en el amor. No. En realidad, de repente quiero estar con una persona y de repente como que estoy con ese arrepentimiento, con la desconfianza y todo. No,
0: claro, pero
6: no.
0: También la veo como frustrada debido a la soledad.
6: Sí.
0: ¿Ya?
6: Sí.
0: Mi dama, ¿fui franco, sincero, le mentí en algo?
6: No, en nada, me dijo toda la verdad.
0: Bueno, lo relevante por lo menos es venir a la consulta, porque usted sabe que sin una consulta las cosas no dan lugar a que nos vaya mucho mejor, ¿ya?
6: Ya, bueno.
0: La dejo, Dios te bendiga.
6: Ya, igualmente. Muchas gracias.
0: La esperamos para que pueda agendar ahorita. Chao, chao.
6: Ya, chao, chao.
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0: 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Para mí es un gusto y un honor. Que Dios siempre, siempre los bendiga. Los esperamos.
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0: Muy bien, señoras y señores, momento de hacer la pausa comercial ya correspondiente a las 11 de la mañana aquí en la Radio Universal. Por supuesto, invitarles a ustedes para que sigan ahí compartiendo con nosotros, dejándonos sus mensajitos en nuestro WhatsApp. También tenemos disponible nuestro Facebook para que se comuniquen y puedan dejarnos su mensajito. El Facebook de Universal es Radio Universal Chile. El Facebook de Universal es Radio Universal Chile.
1: Buenos días. Quisiera pedir un tema de los peregrinos, cualquier peregrino del amor.
0: Cualquier tema de los peregrinos.
1: Rosa. Muchas gracias.
0: Listo, Rosita. Gracias por escribirnos entonces. Peregrinos del amor, quiere Rosita cualquiera. Le vamos a tocar una bonita de inmediato aquí en la mañana universal. Pausa y volvemos con los peregrinos y mucho más.
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0: Faltan 2 minutos para las 11.
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12: Esta es la compañía de la Radio Universal. Estamos en la Mañana Universal, acá en Lautaro, 104.3 es nuestra señal. Gracias a todos quienes nos acompañan en el 104.3. Lautaro y Perquenco, gracias por su compañía tremenda. Por supuesto, les invitamos para que nos escriban, para que nos comenten, para que se contacten con nosotros. Nuestro teléfono y WhatsApp, +56 45 239 1434, +56 45 239 1434.

Estamos en la mañana de la Radio Universal acompañándoles aquí en Victoria, en el 106.1. Gracias por acompañarnos y les invitamos a que se contacten con nosotros directamente con nuestro número telefónico WhatsApp +56 45 239 14 34. Gracias a todos quienes nos sintonizan acá en Victoria en el 106.1.

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2: 11 de la mañana con 12 minutos, a las 11 de la mañana con 12 minutos aquí en la Radio Universal. Bueno, tenemos mensajitos que nos llegan a nuestro WhatsApp al más 56452-391434 y también mensajes que nos dejan ustedes en nuestro Facebook. Ahí tenemos la publicación de hoy de la Mañana Universal, tenemos mensajes en el Facebook, dice por aquí: hola, buenos días Carlitos, que tengas una bendecida semana, gracias por tu compañía, saludos desde Freire, que Dios te bendiga, saludos Edita Sandoval, muchas gracias por estar con nosotros a esta hora. Ginet Marín, buenos días Carlitos, que sea una linda semana para todos, gracias por la compañía, saludos para ti Ginet. Pati Millafil dice: hola Carlitos, que tengas un maravilloso lunes, igual para ti Pati, gracias por estar acompañándonos a esta hora aquí en la Mañana de Universal. Ella es Ana Gabriel, es el amor quien llega.

0: Con el amor, quien llega a lo que escuchábamos a esta hora aquí por la Radio Universal. Bueno, una noticia lamentable, muy triste, que un funcionario de Carabineros fue asesinado de un disparo de escopeta tras acudir a un procedimiento por violencia intrafamiliar en la localidad de Quilleco, esto es en la región de Biobío. La víctima fue identificada como el sargento segundo Jaime Ariel Urrea Burgos. El hecho ocurrió la noche de este domingo, faltando pocos minutos para las 23:20, cuando Urrea Burgos concurrió junto a un grupo de compañeros a un domicilio de calle Barros Arana para asistir a una mujer que estaba siendo víctima de violencia intrafamiliar. De acuerdo con los antecedentes entregados por la fiscalía, hubo un primer llamado por esta situación en el que la víctima no había realizado una denuncia y Carabineros habría cursado una denuncia de oficio. Cuando el personal ya estaba dando por finalizado el primer procedimiento, recibió un segundo llamado y volvió hasta la vivienda. El sargento segundo Jaime Urrea habría sido el primero en ingresar a una habitación donde se encontraba el atacante con una escopeta. El sargento disparó contra el funcionario, hiriéndolo en el cuello. Tras el traslado rápidamente al Cefán de Quilleco, ubicado a solo metros del lugar, sin embargo, producto de la gravedad de las heridas, no logró sobrevivir. Ya cuando ingresaba, el sargento, el atacante, le disparó con una escopeta. En tanto, el autor del disparo fue inmediatamente detenido por los compañeros de Urrea. El fiscal jefe de la Fiscalía de Los Ángeles, Carlos Díaz, señaló que el denunciado, haciendo uso de su arma de fuego tipo escopeta, disparó en contra de uno de los funcionarios, lesionándolo y causándole la muerte. El autor de los disparos se encuentra detenido y en custodia de Carabineros. La investigación del hecho quedó a cargo de la PDI. El prefecto Juan Orellana Campos, jefe de la prefectura Biobío, declaró que tenemos nuestros equipos especializados, tanto en la Brigada de Homicidios de Los Ángeles, con apoyo de laboratorios de criminalística, para ver la dinámica de los hechos y darlos a conocer al Ministerio Público para las formalizaciones respectivas. Mediante un comunicado, Carabineros expresó su condena energética a este nuevo acto de violencia y expresa sus más sentidas condolencias a la familia, seres queridos y camaradas de servicio de nuestro mártir institucional. Asimismo, reafirma su compromiso inquebrantable de apoyar, acompañar, respaldar integralmente a su familia en este difícil momento. Urrea Burgos tenía 18 años de servicio y pertenecía al retén Canteras, dependiente de la Primera Comisaría de Los Ángeles. Su muerte ocurrió a una semana exacta de otro asesinato que afectó a la institución. El homicidio, recordemos, del suboficial mayor Christopher Aguilera en Lo Espejo. Durante esta mañana, en algunos minutos más, sería pasado a control de detención el autor del disparo, ya que le costó la vida al carabinero en Quilleco, y también se ha conocido de que el presidente de la República está ajustando su agenda para poder viajar hasta la zona y poder entregar personalmente sus condolencias a los familiares y a Carabineros producto de este lamentable hecho ocurrido durante la noche de ayer domingo en el sector de Quilleco, en la región de Biobío. Bueno, también a nivel nacional hay revuelo hasta ahora en tribunales porque se está o se iba a desarrollar la preparación para el juicio del señor Monsalve, ya que no se pudo realizar por algún motivo, pero que de alguna forma le rebajaron las cautelares que tenía el ex subsecretario del Interior, Manuel Monsalve, de arresto domiciliario total, pasará a nocturno. Rebajas de medidas cautelares se le aplicaron hoy a Manuel Monsalve, suspendieron la preparación de juicio oral, se habría notificado fuera de plazo, ya ese sería el motivo por el cual se suspendió entonces la preparación de juicio oral en su contra, y ahora pasó de tener un arresto domiciliario total a medida cautelar de arresto nocturno. De hecho, ahora está en las afueras de tribunales en la región metropolitana dando declaraciones a la prensa Manuel Monsalve. 11 de la mañana con 21 minutos aquí en Universal. Hola, buenos días.
1: Camilo, ¿cómo estás?
0: Bien, pues yo tengo esta. Qué bueno, poner Lizardo. A ver, cuénteme qué canción.
1: No sé quién la canta, di.
0: No sabe quién la canta.
1: ¿Dónde está la mi primavera?
0: ¿Ah?
1: ¿Dónde está mi primavera, Carlito?
0: ¿Dónde estará mi primavera? Se la canta Marco Antonio Solís.
1: Está bonito el día.
0: Sí, pero no va a durar mucho. Vale, listo. Ok, poner Lizardo, que tenga buen día. Gracias por estar también a esta hora. en compañía de la Radio Universal. Abracitos, Carlitos, me dice por acá Dinet. Saludos para ti, Dinet, también. Gracias por estar acompañándonos a esta hora. Están llegando mensajes ya para nuestro bloque también de los bienes y servicios. Recuerde que si usted quiere publicar alguna cosita en nuestro bloque de los bienes y servicios, tiene que enviarnos un mensaje a través del WhatsApp al más 56 45 2 39 14 34, entre las 11 y las 11:50, entre las 11 y las 11:50. 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Son las 11 de la mañana con 25 minutos. 11 de la mañana con 25 minutos, ya nos comenzamos a preparar. En un ratito más vamos a estar con los bienes y servicios aquí en la Radio Universal. Usted recuerde, nos deja su mensajito ahí en el WhatsApp y nosotros lo vamos a estar leyendo en los bienes y servicios. También, si quieren publicar en vivo y en directo, bueno, pueden hacerlo. Luego, cuando comencemos el bloque de los bienes y servicios, ahí nos llaman al 45-239-1434 y podrán publicar entonces su visito en vivo y en directo en nuestro bloque de los bienes y servicios. Pausa y ya volvemos con los bienes y servicios en la mañana universal. Es la hora universal. 11 de la mañana con 26 minutos.
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10: Una buena compañía. En la mañana universal ustedes se pueden contactar con nosotros a través de nuestro teléfono y WhatsApp, que es el +56 452 39 14 34. Pero también pueden seguirnos en redes sociales, por supuesto. Nuestro Facebook, Radio Universal Chile, así nos buscas. Radio Universal Chile, aparece como 94.7 Petrovskén Temuco. También les invitamos a que nos busquen en Instagram como Radio-Universal. 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Esas son nuestras redes sociales y, por supuesto, nuestra web, radiouniversal.cl. Gracias por acompañarnos acá en la Mañana Universal. Les invito a que sigan acompañándose con nosotros y comunicándose con la Radio Universal. Abrazos gigantes. Saludos para ustedes que están a esta hora en nuestra compañía de La Mañana Universal.

0: 24 minutos están faltando ya para que sea las 12 aquí en la Radio Universal. 24 minutos están faltando para que sea las 12 aquí en la Radio Universal. Ya nos comenzamos a preparar para nuestro bloque de hoy de los bienes y servicios. 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Ya están faltando 22 minutos para que sean las 12. 22 para las 12 en Universal.
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0: 21 minutos están faltando ya para que sean las 12, 21 para las 12 aquí en la Radio Universal, en esta jornada de día lunes 5 de octubre de 2026. Vamos con los avisitos de inmediato. Ustedes también pueden llamar a esta hora. Nuestro teléfono está habilitado, el 45239-1434. Buenos días, Universal. Tengo para la venta un estanque de agua de 400 litros. Es de segunda mano, está sanito, en muy buen estado. Llegar a instalar a solo 70 luquitas. Tratar al número 95189-4184. 95189-4184. Lugar de venta está ubicado en la segunda faja Bornán, camino Los Notros. 95189-4184, el numerito. Vendo 7 hectáreas de campo indígena en la comuna de Teodoro Schmidt. Cuenta con luz eléctrica, agua potable a 100 metros de la carretera, kilómetro 8, Barros Arana, 9 Imperial. Hablar al 950-58-90-84. 950-58-90-84. Buenos días, dejo una visita, un bingo, dice, a beneficio de nuestro amigo Eduardo, quien debe costar un tratamiento ocular. El bingo será el día sábado 17, gran bingo bailable, a beneficio de Eduardo Berna Loncón. Ya el primer premio es de 400 luquitas en efectivo. El segundo premio es, el primer venguito es de 100 luquitas en efectivo. Habrá torneo de Rayuela, sábado 17 de octubre, desde las 2 de la tarde. Cancha Los Pumas, kilómetro 21, Freire, Barros Arana, valor del cartón, 5,000 pesitos. Habrá música con Antología Sureña, Los Halcones de Boroa, y el Rancherito de Oro. Ya lo saben, entonces, a colaborar con el amigo Eduardo Bernaron con el bingo del 17 de octubre. ¡Aló! ¡Buenos días!
4: Hola, Carlito. Buenos días.
0: Buenos días. Igualmente, ¿con quién hablo?
4: Tú hablas con Berito, de Berito. Acá de Temuco.
0: Berito
4: hace
0: de Temuco.
4: Hace mucho tiempo que no lo podía llamar porque estaba sin radio.
0: Ya, qué bueno, qué bueno. Pero ahora está con radio.
4: Ahora estoy. En este momento sí, por 2 horitas, porque estoy preparando un almuercito para una persona con discapacidad.
0: Ah, perfecto. Berito, cuénteme, ¿cuál es su visito?
4: Mira, yo, bueno, te había dejado un WhatsApp, pero aprovecho la instancia que me estás dando. Uh-huh. Primero que nada, saludarte y agradecerte también por la compañía que nos entregas.
0: No, muchas gracias.
4: Mientras yo trabajo. Uh-huh. Yo me ofrezco, mira, para preparar almuerzos a domicilio, la persona si es vegetariana, vegana, todo ese tipo, asados, discos, lo que venga, se prepara.
0: Ya, perfecto.
4: Uh-huh. Soy chef de cocina.
0: Perfecto, tú vas a domicilio a preparar el almuerzo entonces a las personas.
4: Yo voy al domicilio si la persona desea que se le vaya a hacer su preparar su almuerzo. Uh-huh. Yo voy encantada, me indica qué es lo que quiere comer y se lo preparo.
0: Perfecto.
4: Además de eso, soy una persona que cuida adultos mayores por hora también. Ya. Acompaño al adulto mayor a sus exámenes, cuando tienen examen en el hospital o alguna atención en algún consultorio. ¿Sí? También me ofrezco para acompañarlo.
0: Perfecto. ¿Dónde pueden ubicarte, Benito?
4: Me pueden llamar al 950-138799.
0: 138799. 950-138799 en Temuco, ¿ya?
4: En Temuco. Y además también hago compañía a los adultos mayores que están hospitalizados y que la familia no puede permanecer con ellos.
0: ¿Ya?
4: Yo me ofrezco para acompañar a la persona en el hospital y darle una mejor estadía con una buena conversación, un buen libro, leerles y todo eso.
0: Perfecto. 950-138799.
4: No. 950-138799.
0: Sí, con Benito de Temuco, ¿sí?
4: Sí, ojalá que sean personas serias las que llamen, porque
0: de todas maneras,
4: a través dejé mi mensaje y me empezaron a hacer pitanza por teléfono.
0: Sí, no, pues idealmente sean personas serias que tengan la necesidad de este tipo de servicio. Ya, pues, Benito.
4: De servicio. Que tengas un lindo día,
0: igual
4: cuídate
0: tú.
4: Mucho.
0: Igual.
4: Y a cuidarse de los resfriados, sobre todo la vocecita esa, que no se deteriore.
0: En eso estamos, Gracias,
4: un
0: Benito.
4: Abrazo,
0: lindo día.
4: Chao.
0: Chao, 45239-1434. Nuestro teléfono aquí en la Radio Universal, para que ustedes también nos llamen y puedan publicar su avisito. Vendo una moto para andar de 150cc funcionando muy bien, parte de la llave se entrega aprobada, precio 220.000 nada menos, y también permuto algo o permuta por algo interesante, como motosierra, otras cosas, soy de Gorbea. Para más detalles llamar al 9 48 94 21 75 o al 9 38 71 44 36, 9 38 71 44 36. Se vende una Chevrolet Loop 4x4 año 1992, motor de 2.3, camioneta clásica, ideal para trabajo en el campo o en terreno, todos sus papeles al día, lista para realizar traspaso, precio 2.8 millones, conversable. Interesados pueden comunicarse al 9 76 72 04 88, 9 76 72 04 88. Hola, buenos días.
5: Buenos días.
0: Sí, ¿con quién hablo?
5: Con Stephanie.
0: Stephanie, ¿dónde me llamas tú?
5: De acá, de Freire.
0: Stephanie, cuénteme, ¿cuál es su visito?
5: Vendo una silla de rueda.
0: ¿Ya?
5: En 40 lucas.
0: Silla de ruedas, entonces, en 40 mil pesos, ¿ya?
5: Sí, es nueva, no tiene ni un oso.
0: Perfecto.
5: Sí, está en buenas condiciones para que se vaya.
0: ¿Dónde la podemos ubicar, Stephanie, si alguien se interesa en la silla de ruedas?
5: 935.
0: 935.
5: El 13.
0: 13.
5: 12
0: 87 935 13 12 87 con Stephanie de Freire.
5: Gente que se vaya.
0: Ya, pues ningún por problema. Favor. Ojalá si alguien la necesita que le llame entonces, ¿ya?
5: Manera,
0: listo, vale, gracias a ti por llamarnos. 452-39-14-34. Hola, buenos días. Vendo casa habitación con 5 dormitorios, leñera, cobertizo, casa amplia ubicada en Freire con calidad indígena. Y vendo además motosierra marca Steel 250cc. Vendo máquina de coser Overlock y una máquina de coser recta. Comunicarse al 9500-6660. Ah, a ver, el teléfono es el 9500-6660. Ahí está. 953-00-6660. Tengo una camioneta 4x2 para la venta en Padre Las Casas. Es una Nissan Terrano, motor 2,5, petrolera, papeles al día, muy buen estado. Comunicarse al más 569-87-23-43-63. 9-87-23-43-63. Buenos días, me ofrezco para trabajar en Banco Aserradero como operador, con experiencia en el rubro y con disponibilidad inmediata. Comunicarse al 977-36-1323 o al 978-26-8557. 978-26-8557. Bienes y servicios, dice por aquí, se ofrece dos jóvenes para trabajar en cualquier trabajo, picar leña, limpieza, ordenar, también jornales, son jóvenes del campo, trabajan con y sin contrato, dice. Llamar al 946-69-8031, 946-69-8031. Buenos días, me piden por acá un temita, vamos a dejar esto marcado para leerlo después de los bienes y servicios. Buenos días, se venden zapatos de seguridad talla 42 en 10,000 pesos. Se vende una congeladora en 50,000. Se busca quien regale un delantal blanco talla 16 y una marquesa para uso personal. Comunicarse al WhatsApp 983-99-1246. 983-99-1246, su numerito. ¿Qué más tengo por aquí para bienes y servicios de la Radio Universal? Sus mensajitos en esta jornada de día lunes. Vendo huevitos de campo a 3,000 pesos la docena, de 5 docenas a 2,500 pesos. Mañana estaré entregando en Petrufquén. Comuníquese con el siguiente número: 9-6390-3078. 9-6390-3078. Desde 5 docenas a 2,500, la docena por 3,000. Hola, Radio Universal. Quería hacer pública una casita en venta. Casa de 2 pisos, planta baja. Cuenta con jardín, living, comedor, amplio, cocina, baño, pieza matrimonial. Segundo piso, tiene 3 dormitorios amplios, patio amplio, techado, completo, cerrado perimetral, es de pandereta, parte frontal con reja, portón de fierro y madera. El terreno cuenta con 105 metros cuadrados y construidos 80 metros cuadrados. El monto de la casa es de 75 millones, conversable. Números de contacto, vendemos los dueños, nada de corredores. La dueña es el 941-54-1723 y el dueño al 922-200737. Todos los documentos en regla. Está en Petrufquén, en Villa Los Volcanes. Petrufquén, Villa Los Volcanes, 941-54-1723 y 922-200737. Buenos días, llegaron papitas de bodega. 10,000 pesos al saco casuelero, pasado por mesa, seleccionado, dice. Estamos ubicados en el ex Molino Viejo, hoy de 4:30 a 7 de la tarde. 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Hola, Radio Universal, quería pasar un aviso. Vendo 2 hectáreas de terreno indígena a 9 kilómetros de Quiepe, camino Boroa, apto para cultivo agrícola, valor 55 millones. 9-6174-1288. 9-6174-1288. Se realiza flete, mudanza y carga en general, rápido y confiable. Contacto a Donaldo al 999-28-8660. 999-28-8660. Se vende carbón de excelente calidad, saco grande, a 10,000 pesos, en 21 de mayo, 8.50 en Petrufquén. 21 de mayo, 8.50 en Petrufquén. Me ofrezco para cuidar campo. Llamar al 9-49-44-54-23. 9-49-44-54-23. Hola, vendo carne de oveja. Ya, vende carne de oveja, dice por acá. Comunicarse al siguiente numerito, al 9-8707-5048. 9-8707-5048. Buenos días, busco trabajo como vendedora en local comercial con experiencia en negocio y atención de clientes. 9-88-97-80-87. 9-88-97-80-87. Vendo auto Nissan Tida, año 2012, con aire acondicionado, cierre centralizado, llegar y transferir. Está en Quepe, 950-15-6423, 950-15-6423. Vendo cocina de línea usada en 150 mil pesos conversable. Llamar al 993-82-5610, 993-82-5610. Vendo parcela de agrado a 5 kilómetros de Pitrufquén y a 1,5 y medio del asfalto, ubicada camino al Tiburón. Parcela de media hectárea, 35 millones y de una hectárea en 70. Cuenta con luz a 50 metros para conectarse. Agua, APR, terreno chileno, papeles al día. Conversar con don Jaime al 96280-4656. 96280-4656. Se vende línea de aromo. Eucaliptus por saco 4x10.000, despunte 5x10.000, tambores metálicos nuevos 200 litros con tapa desmontable 14.000 cada uno.

0: 9-84-61-53-45 9-84-61-53-45. Una motosierra Steel de 250 tiene para la venta. Se vende camioneta Toyota Hilux por renovación con todos los papeles al día. Año 2000, doble cabina, bencinera, se encuentra en Temuco. Llamar al 9-81-27-20-42 9-81-27-20-42. Hola, por no concretar, sigo vendiendo una marquesa de una plaza con su colchón y busco trabajo para cuidar niños o adultos. Pueden contactarse al 9-72-84-48-94, 9-72-84-48-94, que es nuestro numerito. Necesito comprar un antivuelco para Nissan Terrano 2014. Llamar al 9-40-15-95-41. 9-40-15-95-41. Aló, buenos días.
1: Buenos días, soy la señora Mercedes.
0: Mercedes de Pitrusquén.
1: De Pitrusquén, en León Gallo Sur 920.
0: Cuénteme, Mercedita.
1: La cocina leña.
0: Vende una cocina a leña, ya, de cuatro platos, ya.
1: En 130 lucas, está en Peque. Está, no tiene nada de malo.
0: Ya, perfecto. Es una cocinería, entonces, cuatro platos, que vende en 130 mil pesitos. ¿Dónde la pueden contactar, sí, Mercedita?
1: Mi número es 94-64-53-27-2.
0: Ahí está el numerito, entonces. ¿Y su dirección, Mercedes? Sí,
1: Mercedes.
0: ¿Tu dirección?
1: Espero, León Gallo Sur 920.
0: León Gallo Sur.
1: Del Lille un poquito para abajo.
0: 920 del Lille un poquito para abajo. Ya pues, Mercedita, que le vaya muy bien, suerte.
1: Ya pues, gracias.
0: Listo, lindo día, gracias por llamarnos. Chao. Últimos instantes de los bienes y servicios. Se vende cubierta de lavaplatos en buen estado en 20 mil pesos. El número de contacto es el 950-82-33-35, 950-82-33-35. Vendo Nissan Terrano 4x2 bencinera, año 2005, papeles al día, precio 3.6.000. O permuto por algo interesante, está en Quiepe, 974-74-89-47, 974-74-89-47, está en Quiepe. Vendo zapatos de seguridad nuevos, 39 y 41. Llamar al 9-31-23-81-81, 9-31-23-81-81. Buenos días, yo permuto una propiedad en Coyipulli, puede ser, dice, mi propiedad en Freire. Permuta una propiedad en Coyipulli por una propiedad de Freire. Eso es, sí, es lo que logro entender. Ya, el número de contacto es el 9-22-08-78-49, 9-22-08-78-49. Hasta aquí llegamos con los bienes y servicios de hoy aquí en la Radio Universal, en esta jornada de día lunes 5 de octubre de 2026. Hacemos la pausa y ya volvemos con la última hora de programa para este primer lunes de octubre. Faltan 4 minutos para las 12.
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4: 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Gracias, Cura Cautín, por acompañarnos día a día. Aquí estamos en el 104.5 en Cura Cautín. Sí, me escuchó bien. 104.5 en Cura Cautín. Gracias por la compañía. También nos puede escuchar en todo el mundo en radiouniversal.cl. Les invitamos a contactarse con nosotros si quieren pedir alguna canción, si quieren mandar algún saludito. 45-239-1434. Con toda confianza, dele. 45-239-1434.

Estamos en la mañana de la Radio Universal, también acompañándoles acá en la zona costera. En Puerto Saavedra y Nehuentude nos escuchan en el 91.5. Sí, 91.5 en la zona costera, Puerto Saavedra y Nehuentude. Gracias por acompañarnos. Les invitamos para que se comuniquen con toda confianza con nosotros a la Mañana Universal. Nuestro teléfono y WhatsApp es el 45239-1434. Más 56 45 2 39 14 34. Con toda confianza, a quienes nos están escuchando a través del 91.5, comuníquense con nosotros para poder complacerles ahí. Si quieren hacer algún comentario, si quieren mandar algún saludo, si quieren pedir alguna canción, ahí está el número de WhatsApp de la Radio Universal: más 56 45 2 39 14 34.

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Los rancheros del río Maule estaban sonando con Amarla. Es un placer acá en la mañana universal de esta jornada de día lunes 5 de octubre de 2026. Buenos días, Carlitos. Un saludo por acá escuchando la radio. Puede ser un temita cualquiera del Flaco y sus parientes. Carlitos, muy lindo programa. Nos escribe María. Saludos para ti, María. Gracias también por estar acompañándote a esta hora por la radio universal, la fuerza de escucharnos ahí y dejarnos tu mensajito en nuestro WhatsApp, el más 56 45 2 39 14 34. También mandamos saludos grandes por acá a quien nos deja su mensajito en nuestro Facebook, para Yesenia Beatriz. Gracias por dejarnos también tu saludito el día de hoy en el Facebook, en nuestra publicación de la mañana universal del Facebook de Universales Radio Universal Chile. 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Aquí están los Tigres de Parral. Se olvidó.

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2: Son las 12 del día con 17 minutos, 12 con 17. El Flaco y sus parientes. Amor secreto.

0: 12 del día con 20 minutos. 12 del día con 20 minutos aquí en la Radio Universal. Lo que estábamos escuchando era el Flaco y sus parientes, que fueron también solicitados para el día de hoy a través de nuestro WhatsApp, el más 56 45 239 1434. Gracias a todos quienes cada día se comunican con la Radio Universal, van programando sus canciones ahí y van compartiendo con nosotros en cada jornada de nuestra programación. 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Bueno, sus mensajes, últimos minutos ya de programa, al más 56 45 2 39 14 34, más 56 45 2 39 14 34, que es el número telefónico y WhatsApp de la Radio Universal con el que usted también puede contactarse en esta jornada de día lunes. El agradecimiento, por supuesto, a todas nuestras auditoras y auditores que siempre están acompañándonos en la Radio Universal. Invitarles para que nos comenten también en nuestra publicación que tenemos en el Facebook, Radio Universal Chile, en nuestro Facebook. Ahí está la publicación de la Mañana Universal. Y le invitamos también para que dejen sus comentarios ahí. Les vamos a estar leyendo durante esta jornada de día lunes. Señoras y señores, hacemos la pausa y estamos de vuelta, de regreso con más compañía a través de la mañana en la Radio Universal. Son las 12 del día con 25 minutos.
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0: 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Estamos en la Mañana Universal, acá en Lautaro, 104.3 es nuestra señal. Gracias a todos quienes nos acompañan en el 104.3, Lautaro y Perquenco. Gracias por su compañía tremenda.
8: Por supuesto, les invitamos para que nos escriban, para que nos comenten, para que se contacten con nosotros. Nuestro teléfono y WhatsApp, +56 45 239 1434, +56 45 239 1434.

Estamos en la mañana de la Radio Universal acompañándoles aquí en Victoria, en el 106.1. Gracias por acompañarnos y les invitamos a que se contacten con nosotros directamente con nuestro número telefónico WhatsApp +56 45 239 14 34. Gracias a todos quienes nos sintonizan acá en Victoria en el 106.1.

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1: Y seguimos complaciéndoles acá en la Mañana Universal. Esto es Marco Antonio Solís. ¿Dónde estará mi primavera?

¿Dónde estará mi primavera? Lo que escuchábamos con Marco Antonio Solís a esta hora acá en Universal, que nos solicitaron esa canción el día de hoy. Algo más de primavera ha aparecido hoy día. Por momento algo de sol hemos tenido, al menos acá en la comuna de Petrufquén. Pero para la tarde-noche esperamos lluvia nuevamente el día de hoy, según el reporte del tiempo que revisábamos hoy más temprano. Me trajeron esta mañana una billetera con documentos a nombre de don Camilo Enrique Buenumán Ojeda. Ya fue encontrada en Petrufquén, ahí cerca del centro, con un carnet de identidad y dos tarjetas bancarias, ya a nombre de don Camilo Enrique Buenumán Ojeda. Entonces, que ya venga a retirar acá a la radio su carnet de identidad y sus tarjetas, están dentro de una billetera. Solamente eso, trae la documentación, reitero, a nombre de Camilo Enrique Buenumán Ojeda, que la trajo un auditor delante más temprano. La Policía de Investigaciones PDI detuvo a un hombre mayor de edad como presunto autor del femicidio íntimo de una mujer de 43 años ocurrido en las últimas horas en Renaico. Esto fue durante el fin de semana. La víctima fue encontrada sin vida al interior del inmueble del sector Estación este pasado viernes. De acuerdo con los antecedentes preliminares, presentaba signos compatibles con estrangulamiento, posiblemente mediante una cinta de embalaje, circunstancia que deberá ser confirmada en la investigación del servicio médico legal. Según informó la PDI, el detenido mantenía una relación sentimental con la mujer. El comisario Juan Jara González, jefe de la Brigada de Investigación Criminal de Angol, explicó que los detectives de la agrupación de homicidios Malleco, junto a la Brigada de Homicidios de Temuco, realizaron las diligencias que permitieron identificar al sospechoso. Tras el hallazgo del cuerpo de la víctima, nuestros detectives desplegaron de inmediato diversas diligencias investigativas apoyadas por el análisis criminal e inteligencia policial, lo que permitió identificar y posicionar al imputado en el sitio del suceso, señaló. De acuerdo con Jara, tras el crimen, el hombre habría abandonado Renaico en un bus interprovincial con destino a Los Ángeles. Sin embargo, gracias al trabajo investigativo de nuestros detectives, fue ubicado e interceptado en la ciudad de nacimiento, estando oculto al interior de un circo. El detenido registra antecedentes por robo con intimidación, daños simples y otros delitos, y habría incumplido anteriormente una condena de 10 años en la región metropolitana. El hombre fue trasladado hasta dependencias de la PDI en Angol y quedó a disposición del tribunal correspondiente para su control de detención. En paralelo, durante la visita de la ministra de la Mujer y Equidad de Género, Judith Marín, confirmó que el gobierno presentará una querella criminal por este caso. Sí, justo se encontraba en la Araucanía la ministra de la Mujer, quien hizo referencia a este tema y anunció entonces que como ministerio también se sumarán a esta investigación presentando una querella en este caso. Ya faltan 13 minutos para que sean las 13 horas, 1 de la tarde, 13 minutos para la 1 aquí en la Radio Universal, y nosotros seguimos con las canciones que ustedes nos han ido pidiendo y programando en este día lunes 5 de octubre de 2026. Lunes 5 de octubre de 2026. Les invitamos porque luego, a partir de las 13:30 horas, llega Julito Castro con el Julito Pelador para seguir acompañándoles acá en la Radio Universal. A las 5 llega el Chico Eddie con la Tarde Universal, así que tenemos mucha más programación para seguir junto a ustedes en vivo en la Radio Universal. La fuerza de escucharnos. Ojitos Rojos, el grupo Frontera y qué personajes.

El grupo Frontera y Seguí Personajes con Ojitos Rojos era lo que sonaba en Universal. Y nos quedamos ahora con Olga Tañón. Esto se llama Hielo y Fuego. 8 minutos faltan para la 1. 8 para la 1 de la tarde.

Muy bien, lo que estábamos escuchando entonces acá en la mañana universal era Olga Tañón con Hielo y Fuego. Linda canción para compartirla con ustedes. Aquí, por supuesto, a través de la Radio Universal, la fuerza de escucharnos en este día, lunes 5 de octubre de 2026. 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Agradecerles a todas y a todos por habernos acompañado en esta jornada de día lunes, iniciando la semana, en este primer lunes de octubre. Además, bueno, invitarles para que sigan en nuestra programación de la Radio Universal. Luego, acá en Universal llega el programa de la Municipalidad de Pitrufquén. Luego estamos con Julito Velador a partir de las 13:30. Desde las 5 de la tarde, el Chico Eddy les acompañará con la Tarde Universal. Y si Dios así lo quiere, nosotros nos vamos a juntar mañana por la mañana, pasadito a las 9:15, como todos los días, en la Mañana Universal. Que tengan una feliz tarde, será hasta mañana. Chao, chao, y les dejo con Karim León, El amor de mi herida. Chao, chao.

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0: Una de la tarde, en punto.
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3: Hola, hola, hola, ¿cómo están? Bienvenidos a una cita más, a una reunión más de este programa de naturismo y parapsicología con sus maestros que están aquí en la región de la Araucanía para escuchar su problema. Cuénteme su caso. Llegó el momento de que usted deje de sufrir. Dele solución a ese problema de salud, estimado auditor. Recuerde, amigo oyente, hoy en día es difícil encontrar amigos. Tenga mucho cuidado con ellos, si es que lo tiene. Su mejor amigo puede convertirse en su peor enemigo en el momento menos indicado. Inclusive en la familia también se ha perdido ya la confianza, porque aquí puede usted encontrar a su peor enemigo. 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Amigos míos, llegó el momento de responder a los mensajes que ya nos están llegando a nuestro WhatsApp. Me está escribiendo Ruth, la mujer sin hogar. Usted me dice, mi querida amiga, dígame por qué el padre de mis hijos cambió. Tengo que decirte que el cambio total fue por la llegada de tu hermana a tu casa. Esta es la verdad de las cosas. ¿No te has dado cuenta de que él cambió y se molestó contigo cuando tú botaste a tu hermana de tu casa? Porque te diste cuenta de que estaba coqueteando con tu marido. Y él te dijo, ¿por qué la habías botado? Ellos están en amores, querida amiga. Quiero decirte que ella está esperando un hijo de tu marido. Amiga, visítame personalmente, pero tráeme fotografía de tu esposo para ayudarte. Yo te digo que este mismo fin de semana, él estará de retorno a tu hogar, porque tienes hijos. Yo no te aconsejo que te separes. Hay 5 hijos menores en edad de estudio que necesitan al padre en ese hogar. Es por ello que desinteresadamente yo te voy a ayudar, mi querida amiga.
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3: Amigos oyentes, tengo un mensaje y me escribe la hija del agricultor. Querida amiga, me preguntas en primer lugar por tu salud. Tengo que decirte que tú tienes un problema al hígado. El hígado está enfermo y es por eso que tienes ese decaimiento y esa ardencia en el estómago. Nosotros te decimos, estimada amiga, la hija del agricultor, que nosotros tenemos los productos naturales para esta enfermedad. Tenemos la solución en nuestras manos. 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También sobre tu segunda pregunta acerca de la pérdida de esos documentos y de ese dinero, te digo que tu primo Franco, que anda con tu hermano menor, es el culpable. Es que ustedes mucho se confían, mi querida amiga. Desde luego conversa con tu madre y deben de hablar muy seriamente con este tu primo. ¿Me escuchaste? Y tu última pregunta te respondo a la verdad. Vas a ser feliz con el hombre que te ha prometido amor eterno. Eso es lo que quería saber. Está complacida con su respuesta, mi querida amiga. Amigos míos, vamos terminando ya nuestro espacio de naturismo y parapsicología. Queremos recordarles, estimados auditores, que tenga mucho cuidado al momento de que usted le brinde la confianza o le entregue la amistad a cualquiera. Porque hay personas malintencionadas que siempre están pensando o que la envidia las obliga a hacer cosas negativas. Tenga mucho cuidado con ello, amigo oyente. 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Estimados amigos míos, nos vamos con el corazón alegre de haber cumplido con cada uno de ustedes, de haberles llevado una orientación, un consejo. Que la paz de Dios siempre esté con ustedes. Será hasta nuestra próxima cita.
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Ya empezamos.

0: Nuestro programa siempre le sugiere mantener la fe, y la fe es ser positivo, ser optimista frente a lo adverso. Mantener la fe no significa negar la realidad de los problemas, no. Los problemas de salud, los problemas de amor y también los problemas personales. Significa reconocer las dificultades, pero es una convicción profunda de que a pesar del dolor, la confusión actual, hay un propósito en la lucha, hay una luz al final del túnel. Esta fe es un acto de optimismo. Es elegir creer en la propia capacidad de superarse día tras día, sea cualesquiera que sea el obstáculo. Cuando la duda y el miedo nos acechan, la fe actúa como un ancla. Nos permite transformar el miedo en motor, el bloqueo en oportunidad. Nos recuerda que cada prueba lleva consigo una lección y es más importante aún, nos asegura que somos más fuertes que cualquier circunstancia. Por eso hay que cultivar la esperanza. Hay que mantener la perspectiva, actuar con valentía. Y en última instancia, la fe frente a lo adverso es una decisión diaria, constante, es un compromiso con uno mismo, de ser positivo, de ser resiliente, de ser fuerte y confiar en que no importa cuántas dificultades enfrentes hoy, tiene la fuerza necesaria para afrontarlas, superarlas. Es ese espíritu inquebrantable, el que al final nos permite convertir la adversidad en un testimonio de nuestra propia fortaleza. Mis queridos auditores, para mí siempre es con amor, con gusto y con mucho cariño, le damos nuestra más deseosa bienvenida a la gente que nos acompaña.
1: Yo en este momento estoy en vivo y en directo con él y quiero decirle que es real lo que él hace. Yo estábamos pasando muy mal momento, pero ahora me siento más tranquila y tengo la fe que va a salir adelante mi sobrino.
2: ¿Usted ha visto el cambio desde el momento que llegó?
1: Ahora veo de otra manera, él lo veo, su rostro, su manera de ser.
2: Madre, cuéntele a toda la gente que por lo menos se sentía mal, abatido. Gente que por lo menos nos habla adelante, que no solamente se ayuden por él, sino también por sus parientes. ¿Usted qué trajo a su sobrino? ¿Qué tenía su sobrino?
1: Bueno, yo le digo a las personas que no creen, en estos momentos donde yo estoy, como les dije, en vivo, pero tengan fe de venir. De tratarse, porque muchas veces solo uno se encierra y no es bueno. Uno tiene que salir adelante, buscar la salida, buscar los medios cómo hacerlo, porque él toma remedio médico del hospital igual, pero yo veía algo mal, un daño muy grande, sí, es verdad.
2: ¿Usted lo vio?
1: Eso lo estábamos viviendo, pero ahora gracias a Dios ya está más tranquilo.
2: Con el tratamiento se ha sentido mucho mejor, que eso es lo importante, revelante en este instante. ¿Usted nos recomendaría?
1: Sí, mire, yo le recomendaría a muchas personas que vengan, porque es real lo que se está viviendo.
2: Eso es importante, un agrado y un saludo por lo menos mamita, que por lo menos haya venido aquí a los estudios. Que es importante por lo menos que la gente también se preocupe, que tenga una preocupación personal, quizás no a lo mejor por la misma persona, sino también por un pariente que le pueda estar pasando mal.
3: Convierte los obstáculos en oportunidades. Los desafíos son parte inevitable del camino. Afrontarlos con valentía y tenacidad te permitirá desarrollar tu fortaleza y descubrir nuevas oportunidades. No tengas miedo. Porque el miedo provoca inseguridad. Ten fe. Todo saldrá bien si te lo propones.

0: El miedo es sin duda una de las emociones más paralizantes, mi estimado auditor, y nace como un mecanismo de protección para mantenernos a salvo. Pero cuando se toma el control entre el no y el sí, hay que ser muy claros. A veces el enemigo se está en la cabeza. A veces a la gente es más fácil decir que es no que decir que sí. Porque la gente está acostumbrada, mis estimados auditores, a la comodidad. El dejar todo para mañana, el dejar todo para después. Y resulta que ya cuando se toma la decisión ya es demasiado tarde. Por eso precisamente hoy día, mis queridos hermanos de la sintonía, le invitamos a no tener miedo. Afrontar la vida implica aceptar la incertidumbre. Aceptar la vida implica aceptar la incertidumbre. Quien se da la oportunidad a través de sus temores, no solo recupera el control de su camino, sino que descubre la fortaleza interna que siempre estuvo ahí esperando por ser usada para la salud, para ser usada para el amor, para ser usada para la prosperidad. ¿Cuánta gente por el miedo no progresa? ¿Cuánta gente por el miedo o por no aceptar las cosas o por no ser flexibles? Porque hay gente que se deja llevar mucho por el orgullo, por el ego. No, yo no necesito eso. No, yo voy la otra semana o yo prácticamente me las puedo solo. Mentira, mi estimado auditor. Siempre hay que tener la oportunidad desde ya, desde luego. Si tu mujer te dice o tu pareja, vamos a la consulta, hazle caso. Quizás una alternativa natural pueda ser la solución a ese debido problema. Por eso precisamente hoy día lunes, principio de semana, le damos nuestra más deseosa bienvenida a nuestro programa de orientación para la gente que siempre nos acompaña.
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0: Mis queridos auditores de la sintonía, siempre para mí es un gusto. Les recuerdo que nuestro programa es participativo. Tenemos el primer llamadito de hoy día lunes. Vamos a ver con quién tengo el gusto. ¿Aló?
3: ¿Aló?
0: ¿Dama?
3: Hola.
0: Mujer, sáquele el altavoz para escucharte bien, por favor, ¿sí?
3: Ya.
0: Sáquele el altavoz que te escucho lejos.
3: ¿Aló, me escucha?
0: Ahí le escucho bien.
3: Ya.
0: ¿La consulta es para quién, mujer?
3: Para mí.
0: ¿Primera vez que me llama?
3: Sí, primera vez.
0: Regáleme.
3: Estaba escuchando la radio.
0: ¿Ya?
3: Y escucho el testimonio, así que no sé, me llama la atención.
0: Regáleme la fecha de nacimiento suya.
3: 16 de octubre de 1989.
0: 16 de octubre del 1989.
3: Uh-huh.
0: Mamita, yo la escucho muy mal. ¿Usted tiene muy mala señal?
3: Sí, sí, es que soy de la vuelta a los toros.
0: ¿Eso es campo?
3: Sí.
0: Ya, ubíquese en un lugar mejor para escucharte bien, porque resulta que te escucho muy entrecortado.
3: ¿Por ahí?
0: Ahí sí. 16 de octubre... del 89. Uy, mamita bendita. ¿Usted hace cuánto que vive en el hogar?
3: Acá hace, voy a cumplir un año.
0: ¿Un año? ¿Y usted, de que llegó a ese lugar, usted no ha sospechado que hay algo malo? Porque yo veo que hay olores raros, hay cosas que no son normales en ese hogar. Veo tierra de cementerio. Aparte, veo que hay unos animalitos que se le aparecen muchos, que ustedes le llaman chapes, como tipo de caracoles, babosas. Sí.
3: En todos los lugares que hemos estado no aparecen.
0: Ojo con eso, mamita, porque ustedes arrastran una energía corporal mala. ¿Usted nunca ha sospechado que tienen un daño? Porque yo veo que usted con su pareja veo muchas veces mucho conflicto.
3: Sí, pues peleamos siempre, todo el tiempo, y en todos los lugares que estamos siempre ha sido lo mismo. Pues nunca hemos salido adelante, de hecho ahora tenemos que entregar aquí donde estamos.
0: Lo que pasa es que yo veo que ustedes tienen una energía mala, mamita. De usted le han hecho algo, pero eso es de hace rato, no viene de ahora.
3: Así sí lo sospechaba.
0: ¿Y usted por qué nunca ha buscado ayuda o su pareja?
3: Porque mi esposo es cristiano.
0: es cristiano.
3: Y él no cree en estas cosas.
0: Es que yo no entiendo por qué la gente, con el respeto de los evangélicos, con los cristianos, si la Biblia dice, así como existe el bien, existe el mal.
3: Sí, pues.
0: ¿Usted sabe qué le hicieron a Jesús cuando vino a la tierra?
3: Sí.
0: Le pegaron, le dijeron que era un falso profeta, lo subieron a un cerro, lo crucificaron. Mi pregunta es la siguiente, ¿era malo?
3: No.
0: No, porque existe la envidia, existe gente que los quiere ver separados.
3: Uh-huh.
0: Ojo con eso. Porque claramente hay una energía corporal mala. Y si nos dejamos llevar de muchas de las religiones, uy, hay muchas. Está el cristianismo, sí. Están los evangélicos, están los pentecostales. Con el respeto que se merece cada uno. Pero la Biblia es muy clara. Así como existe el bien, existe el mal. No lo digo yo, sí. Lo dice la Biblia, la Escritura.
3: Sí, es verdad.
0: Entonces, cuidado con eso, mamita. Hay que tomar decisiones. Por eso Dios puso al médico, al doctor, puso al psicólogo, sí, puso al psiquiatra, puso a la persona idónea para que usted vaya y toque la puerta.
3: Uh-huh.
0: Porque el que no la toca, no la abre, mamita.
3: Así es.
0: ¿Cuánto tiempo escuchándome?
3: Recién, hoy día.
0: ¿Hoy día recién?
3: Sí, porque instalé un cable, porque como vivo en el campo no tengo señal acá, entonces instalé un cable para la radio y apareció esta radio.
0: Ah, primera vez que me escucha entonces.
3: Uh-huh,
0: ¿La
3: sí.
0: agradó el programa?
3: Sí, es bueno.
0: Bueno, mi
3: me
0: dama.
3: Me gustó el testimonio que dio la señora porque, usted sabe que mucha gente está estafando y todo eso, entonces uno como que le cuesta creer igual y en quién confiar, pues.
0: Exactamente, entonces por eso mismo, ver para creer, porque no solamente a través de un llamado podemos solucionar las cosas.
3: Exacto.
0: Y en todo caso, yo le hago la invitación para que venga directamente a la consulta. Si es que somos de su entera confianza, si no, no lo haga, porque obviamente a nadie obligamos.
3: Ya, ¿y qué tengo que hacer? Ahora ya no puedo, tendría que ser por ahí por el 15, por ahí, bueno, ya, pero ¿cómo le hablo el número que aparecía en la radio, cierto? Para cuando
0: sí,
3: tenga el
0: llama.
3: Dinero poder agendar.
0: Sí, claro, nos puede llamar para agendarse ahorita.
3: Ya.
0: Oye, mujer, mi dama, fui franco, sincero, ¿le mentí en algo?
3: ¿Ah?
0: Fui franco, sincero, ¿le mentí en algo?
3: No me mentí en nada.
0: Lo importante fue que por lo menos vea usted qué es lo que puede hacer, porque si veo que hay cosas malas.
3: Ya, muchas gracias.
0: Bueno, mi dama, Dios la bendiga, la esperamos.
3: Chao.
0: Chao, chao.
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0: De esta la manera como la gente llama, cómo afronta las situaciones, cómo ven que en sus casas, en sus hogares, reina el conflicto, la pelea, reina el ver cosas raras en el hogar, bichos que aparecen de la noche a la mañana, malos olores, usted que se ha encontrado cosas raras en el campo, por eso usted mismo no progresa, no sale adelante, la plata no le rinde, la plata no le luce, sus animalitos se le mueren sin alguna explicación, tengan en cuenta la línea telefónica y nuestra única dirección, anoten.
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0: Me dice el control de que nuevamente tenemos otro oyente más en la línea. Bendito Dios.
4: Aló.
0: Aló. Regáleme la fecha de nacimiento suya.
4: Primera vez que llamo. Bueno, estaba medio mal de salud. 1956.
0: La consulta es para ti.
4: Sí.
0: Ya, 1956, el día y el mes.
4: Aló.
0: El día y el mes, ¿me escuchas?
4: Septiembre.
0: Sí, pero el día.
4: El 17 de septiembre.
0: 17 de septiembre del 1900.
4: 56. Sí.
0: Uy, hermanito, lo veo mal de un riñón. ¿Es el riñón izquierdo o el derecho?
4: El que me operaron fue el derecho.
0: El derecho, pero yo veo que hubo un problema en la sangre también.
4: Sí.
0: Estás con mucho dolor constante, te molesta mucho.
4: Me molesta, sí.
0: Claro, tengas que tener mucho cuidado con hacer fuerza, no puedes hacer fuerzas. ¿Qué hubo aquí? ¿Por qué veo una piedra?
4: ¿Aló?
0: ¿Por qué? ¿Qué hubo aquí que veo una piedra?
4: Ya.
0: ¿Ya qué?
4: Eso, ¿cómo se podría sacar y hacer?
0: Veo una piedra. ¿Qué le han dicho ahí? Porque veo una piedra que le llegó como al riñón.
4: Sí, sí, sí, se me descolgó la piedra del riñón.
0: Ah, eso mismo
4: pero
0: le explicaron.
4: Esa me la movieron, se deshizo por lo menos.
0: Tenga que tener mucho cuidado porque se tiene que deshacer esa piedra. Oye, hermanito, lo mejor que puedes hacer para ver qué es lo que se puede tratar, tienes que venir primero a la consulta. Si es que estás buscando una alternativa natural. Primero, para tratar el riñón, hay que tratar primero el hígado. Y el hígado, yo lo veo graso. ¿No se lo mencionaron?
4: No.
0: Aquí yo veo que tiene el hígado graso, hermanito. Y para eso tiene que venir primero a la consulta. Verlo detenidamente, cautelosamente, porque usted está muy delicadito. Inclusive, lo veo pasito lento.
4: Sí.
0: Lo veo hasta como débil para caminar. ¿Cuándo tiene tiempo usted para venir a la consulta?
4: Enrique,
0: debería de venirme mañana mismo. Mañana mismo me trae la orina, estimado.
4: Ya.
0: ¿Por qué no trae la orina?
4: Ya.
0: ¿Puede?
4: Sí, sí puedo.
0: Entonces mañana mismo puede venir a la consulta, hermanito.
4: ¿Qué hora es eso?
0: Véngame entre la mañana. Se atiende ya. Por orden de llegada. Tiene que traer la orina.
4: ¿La orina no va?
0: Sí, señor.
4: Ya.
0: ¿Ya? Entonces póngale la fe, póngale las ganas para que venga directamente a la consulta. Porque así como estás, estás mal. Y estás a pasito lento. Y a usted le molesta mucho, le duele.
4: Sí, sí, me molesta ahora caminar.
0: Claro, entonces lo mejor es que venga directamente a la consulta o que alguien te pueda acompañar, ¿ya?
4: Ya.
0: Hermanito, ¿primera vez que me llamas?
4: Primera vez.
0: ¿Y qué le ha gustado el programa?
4: Bueno, me ha gustado bastante, por eso lo estoy llamando.
0: Eso es relevante.
4: Que dice toda la verdad, es bueno.
0: Bueno, hermanito, entonces por lo menos mañana mismo lo puedo atender. Venga directamente con fe y con amor, ¿ya?
4: Ya.
0: Lo esperamos.
4: Muchas gracias.
0: Chao, chao.
4: Muy bien. Chao, chao.
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0: 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Hay gente que se confunde pensando que es la galería grande. 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Pedro Montt 525, Galería Montt, local 4. Si usted tiene alguna duda, alguna inquietud, llámeme después del programa o al término al 9 84 91 97 11. Que Dios los bendiga, descienda el poder para así darles dicha, fortuna y prosperidad. Los esperamos.
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0: Una de la tarde, 33 minutos.
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0: Ay, Dickinson, aquí estamos ya arrancando en Jolito el Velador en este comienzo de semanita, lunes 5 de octubre. La bienvenida para quienes están en casita, ya sea en el campo o en la ciudad, los que están por ahí también almorzando esta hora de la tardecita en este comienzo de semana. Oiga, y va a seguir la semana así como, bueno, la primavera, escuchaba día atrás, la primavera es así, ¿o no, Carlito? Un cambio de estación, por eso que llueve, sale el sol. Pero este año ha sido mucha la agüita, mucha agüita ha caído acá y mucha gente preocupada, con problemas con el tema de la siembra, ¿cierto? Pero ¿qué le vamos a hacer? Pues así es el sur y contra la naturaleza no hay nada que hacer, señoras y señores, y nos quedamos ahí con el tiempo y tenemos que esperar nomás que esto se resuelva pronto, que vengan días con más solcito, que pare un poquito la agüita. Y en el verano dicen que vamos a tener mucha calor, ¿eh? Va a ser bien extrema la cosa. Bueno, lunes ya 5 de octubre, vamos también a saludar a quienes están de cumpleaños, como también para quienes hoy día están de cumpleaños, como también los que están por ahí de onomástico. ¿Cómo estuvo el fin de semana? Vamos a ver ahí un poquito cómo estuvo el fútbol y algunas cositas para que tenemos que comentar. ¿Cómo están? Buenas tardes, aló.
1: Aló.
0: ¿Cómo le va? Cuénteme.
1: Soy de acá, de Freire.
0: De Freire, dígame nomás.
1: ¿Sabes que vendo una, para que hagan aviso nomás, vendo una silla de ruedas? ¿Aló? ¿Se fue? ¿Aló?
0: Ya, dígame, ¿no? ¿Qué pasaba?
1: ¿Vende una silla de ruedas?
0: Ah, vende una... Oye, pero no, estamos a esta hora con aviso, solamente saludos, mi estimada.
1: Ah.
0: Sí, pues los avisos son en la mañana de 11 a 12, ¿ya?
1: Sí, yo daría el aviso.
0: De 11 a 12, por favor, ahí va el solo aviso, ¿ya?
1: Ya quiero una canción, entonces.
0: ¿Ya cuál? Quiere, dígamelo, a ver.
1: De los Maquino Alegre.
0: ¿Cuál de los Maquino Alegre? ¿Cuál quiere?
1: Cualquiera nueva que tenga.
0: Que sea de los Maquino Alegre. Ya, pues, amiga, sí. No hay problema. Ya.
1: Acá de Freire.
0: De Freire. ¿Y usted está vendiendo la silla de ruedas? ¿Cómo no la usa? ¿Qué pasó?
1: No la vendo porque no hay nadie enfermo.
0: Ya. Ah, ¿se mejoró ya?
1: Si no tiene nadie, usa, está ahí. Está igual como se ve, ¿no?
0: Oye, ¿y es suya o cómo la tiene usted? ¿Qué pasó hoy? La... Se la... No, ya. ¿Y usted la quiere vender ahora?
1: Sí, la vendo, si en casa que la quieran alguien.
0: Oye, ¿y dónde pueden llamar? Ya podemos, quizás de repente gente que anda buscando por ahí en la silla de ruedas. Ya, ¿dónde tiene que dirigirse?
1: El 935.
0: Ah, dije, porque después me está preguntando que ¿dónde vendía la silla de ruedas? No falta que no, no, ya.
1: Sí, po.
0: Ya, me dijo 935, ya.
1: El 13.
0: ¿Cuánto?
1: El 13.
0: 13, ya.
1: El 12.
0: 87. ¿Con la señora?
1: Stephanie.
0: Stephanie. ¿Y alguna dirección, Stephanie?
1: No tiene dirección la casa. Es pura casa así de...
0: ¿Cómo?
1: Al lado de un parque. Camino a Santa Ana.
0: Camino Santa Ana, ya. Camino Santa Ana, no tiene...
1: Acá de Freire.
0: Santa Ana me dijo... ¿Es para el campo entonces? Ya.
1: Sí.
0: Pero tienen cobertura si alguien quiere llamar, ¿cierto?
1: Sí, en caso ya. que era, me llaman nomás.
0: Oye, Stephanie, repita el número, si alguien no quiso anotarlo, ya repita el número, por favor.
1: El 935, el 13, el 12, 87.
0: Ya, ahí estamos, ok.
1: Ya,
0: listo,
1: gracias.
0: Que la bien, chao. Mire, está vendiendo en la ciudad de Rey, no la usa, si que la quiere vender, quiere platita la amiga ya, perfecto. De repente hay alguien por ahí que quiere, por supuesto, ir y comprarla. Ya, ¿qué más tengo por acá? Vamos a ver los WhatsApp. Y una buena invitación para que usted vaya, como siempre, al Supermercado Ideal de Freire. 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

0: 1:56 PM.
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Cripta de Guaita, siempre nosotros los chamanes méticos ancestrales, terminando la semana, ya viernes 2 de este mes de octubre, que haber comenzado acá desde San José de Mariquina, ayudando a tanta personita que lo necesitar. Saludar a todos mis amigos de Temuco, donde estaremos mañana, personas que nos escribir, que nos llamar de Osorno, estaremos ya saber este lunes 5 de octubre en Osorno. En Puerto Montt estaremos el martes 6, en Payaco estaremos miércoles 7, en Futrono jueves 8, Victoria y Los Lagos estaremos el viernes 9 y de mañana al otro sábado en Linares. Saludar a todos mis amigos que me están escribiendo de tantas partes, de Cabrero, de San Fernando, de Curicó, de Malchigüe, de Los Ángeles, de Calbuco, de sus alrededores, personas que nos están escribiendo de Arica, de Antofagasta, personitas que nos escribir de Punta Arenas, de Puerto Montt, de Concepción, de Puerto Varas, un abrazo en distancia. Siempre nosotros los chamanes médicos ancestrales. Todas las personas que nos escribir, que nos llamar, muchos vienen con la fe y la esperanza de solucionar su vida. Y muchas personas se preguntar que por qué son buenos trabajadores, que hacen todo bien, y aún así todo les sale mal en la vida. El negocio de pronto no prosperar, la salud se debilitar sin explicación, la pareja se alejó sin motivo claro, y muchos pensar que algo están haciendo mal. Pero a veces el problema no es lo que usted estará haciendo, es lo que alguien más hizo en silencio, por envidia, por maldad o por rencor. La maldad no siempre grita. A veces existir más la maldad que la propia caridad. A veces entra despacio por una mirada, por una parábola o por algo que usted ni recuerda. Desafortunadamente muchas personas utilizan la oscuridad de la noche para meterse en lugares santos y dañar la suerte, la fe, la esperanza de muchas personas. Por eso es necesario que si usted se está drenando su energía, su suerte, su paz, sienten que entre más luchan, más trabajan, menos encuentran tranquilidad, es porque puede haber algo que le está frenando su vida. Por eso decir que si usted siente que algo le frena, justo cuando todo iba bien, si siente un peso que no es suyo, no hay que ignorarlo. Eso se puede ver, eso se puede quitar. Lo importante es que usted se dé una oportunidad de demostrarse que quiere evolucionar, como la cantidad de personitas que se han sanado porque nos han visitado y ahora decir gracias. Eso llenar nuestra alma de felicidad, de contento, porque saber que estamos haciendo buena la obra. 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quién quererle, quién ayudarle, si su enfermedad ser natural o no. 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

0: siempre llegamos en vivo y en directo nosotros los chamanes méticos ancestrales, fortalecidos en vida, llenos de felicidad, de contento, porque saber que estamos haciendo buena la obra. Hoy estamos acá en Loncoche, mañana 2 en San José de la Mariquina, viernes 2, el sábado 3 estaremos en Temuco, el lunes 5 en Osorno, martes 6 Puerto Montt, miércoles 7 Paillaco, jueves 8 Futrono, viernes 9 Victoria. Saludar a todos mis amigos de Nueva Imperial, Labranza, Traiguén, Curacautín, Temuco, donde estaremos próximamente con ustedes. 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Disculpad, próximamente no. Esta semana estaremos ahí en su ciudad. Al decir próximamente es porque se me va a haber pegado y lo que uno, pues, a veces cuando está en vivo y en directo se equivoca. Amigos de Teno, San Fernando, Santa Bárbara, Parral, Purén, Los Sauces, próximamente con ustedes. 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Vamos prontamente ahora sí con las llamadas. La persona que está con nosotros, hola.
1: ¿Aló?
0: Bienvenida a nuestro programa. ¿Y cómo ha estado?
1: Bien.
0: ¿Cuánto hace que no se escucha?
1: A veces lo escucho cuando tengo más o menos tiempo, como...
0: Ah, de vez en cuando, gracias a Dios.
1: Hace, parece como unos 6 meses, 3.
0: Ay, bastante tiempo. ¿Y si ha escuchado los testimonios?
1: Sí.
0: Gracias a Dios, son palabras de corazón de personas que estaban mal y que ahora disfrutan de la tranquilidad. Y bueno, vamos prontamente con su llamada. Deme fecha de nacimiento.
1: 20 de febrero del 41.
0: 20 de febrero de 1941. A ver, como siempre he decidido, a ver, concentrarse pensando en usted mientras le tirar los huesitos, las caracolas, a ver en qué poder ayudarla.
1: ¿Ya?
0: ¡Ira! Tramante, tramante, callamán. Con Toyonoira, celereta. Celereta, majuasalanta, manitú. ¡Chango! ¡Útale, guaita! Tenga cuidado mucho, mujer, porque estar viendo temas muy malos en usted y en su familia. Y esto no viene de ahora, para mí esto viene de muchos años.
1: ¿Ya?
0: Este huesito marca como en cruz, como en X, y significar que los quieren ver mal, quieren ver a su familia acabada, los quieren ver destruidos. Tenga mucho cuidado.
1: ¿Ya?
0: Y sin temor a equivocar, le digo que usted trabaja, lucha, se esfuerza, y entre más trabajaron, más se esforzaron, más ruina.
1: ¿Ya?
0: Y dinero que agarra no rinde, no luce.
1: ¿Ya?
0: Y estar viendo como mucha preocupación en usted, estar viendo como que está preocupada por una persona, por un ser querido. ¿Quién puede ser?
1: Uno es mi hermana.
0: Bueno, deme la fecha de nacimiento de su hermana.
1: 1 de agosto del 48.
0: Primero de agosto de 1948.
1: Ese es uno.
0: A ver, primero déjeme ver el tema de su hermano. Útale, guaita. Virgen Santísima, veo a su hermana muy delicada, a su salud. ¿Ella está o no está con usted? O no está con usted, ¿verdad?
1: No.
0: ¿Y dónde está?
1: En el hospital.
0: Justamente porque está viendo mucha enfermedad. Pero lo de su hermana, no se preocupe, que no es porquería, no es cochinada que le hayan hecho, no es brujería. Lo de ella es natural.
1: ¿Ya?
0: Pero lo que estar viendo acá en los huesitos, lo de su hermana, desafortunadamente son varias cosas. Y estaría seguro que le han hecho exámenes y todo le sale normal.
1: Ya, oiga, hermano, y mi hermano también está casi.
0: Sí, señora, por eso le estar diciendo que la quieren ver mal.
1: ¿Cómo se llama? Él es del 1 de agosto del 46.
0: 1 de agosto de 1946. A ver, él tuvo un fracaso con una mujer. ¿Usted lo sabía?
1: No, él vive con su esposa.
0: Sí, lo sé que vive con alguien, pero antes de estar con esta persona con la cual vive, tuvo un problema con una mujer casada o de pronto comprometida. Y veo temas también muy fuertes de salud.
1: Ya.
0: Pero es algo natural. Pero algo que de pronto sí me preocupa es que veo mucho alcoholismo, veo como mucho copete. ¿Me entiende?
1: Sí.
0: y estar viendo temas de hígado, de vesícula, dolores fuertes en él. Y como que no está drenando bien un riñón. ¿Usted lo sabía o no?
1: Sí.
0: ¿Y cómo lo supo?
1: Es que como yo tengo ese problema, ¿no? De que me quieren operar del hígado.
0: Sí.
1: Y él me decía que sentía más o menos los síntomas, pero...
0: Es algo parecido a lo suyo, pero si me equivoco me dice, porque por eso le digo.
1: Que él, su problema parece que es de bebida.
0: Sí, le estás diciendo que por eso veo que... Por eso le estás diciendo que veo mucho licor, mucho copete.
1: Ya.
0: Yo sí le recomiendo que cuanto antes me llame, separe la consulta y me venga a ver. No deje pasar más tiempo.
1: Ya.
0: Bueno.
1: Ya.
0: ¿Qué le diría a las personas que la escucharon?
1: Ay, es que... No sé qué decirle. En este momento estoy tan nerviosa.
0: ¿Pero le dije la verdad o me equivoqué?
1: Sí, dentro de... O sea, lo que yo quiero saber es si mi casa está maleficiada.
0: Madre mía, al estar diciendo que había cosas o que hay cosas muy malas.
1: Porque mi hermana es natural, ¿no es cierto?
0: Gracias a Dios lo de su hermana sí es natural, pero hay temas muy negativos, muchas influencias nocivas. Es como el tema de COVID. Cuando una persona le da COVID, pues las personas que están en su entorno desafortunadamente también se contagian. Cuando una persona tiene un daño, las personas que están al lado y desgraciadamente se influencian.
1: Ya, ¿saldrá adelante?
0: Claro, con la ayuda de Dios y nuestro secreto siempre podemos ayudarla. Pero cuando hay un daño y no se hace nada, pues las cosas no salen bien. Hay mucha porquería en usted, hay daños que le hicieron. Y perdone por ser sincero, pero a veces no me entienden bien las personas y no me entienden las cosas. Cuando hay un daño, cuando hay un maleficio, una porquería, se presentan problemas, accidentes, robos, destrucción de hogar, problemas de salud, vuelvo y repito, problemas familiares.
1: Ya, pero padre, hermano, ella tiene un kiosco y no pasa nada, pues vivimos de eso nomás.
0: Por eso le estar diciendo que hay muchas influencias en ella que sin querer usted está cargando. Hay que buscar una ayuda, un tratamiento. La suerte se hace, la mala se combate.
1: Ya.
0: Como cuando a usted le duele una muela, ¿a quién busca?
1: Al dentista.
0: Pues sí, señora, al dentista. Y cuando tiene problemas legales, ¿a quién busca?
1: No sé.
0: Pues al abogado. Y cuando hay problemas de mala suerte, se busca personas con conocimiento. Y por eso nos llaman, nos dan testimonios y nos agradecen.
1: Eso creía yo que era pura mala suerte.
0: No, mujer, hay cosa mala.
1: Ya, hermano.
0: Un abrazo y bendiciones. Hasta pronto.
1: Hasta pronto.
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0: Agradecido a toda esta radio que nos haber abierto las puertas, siempre con ustedes nosotros los chamanes, médicos ancestrales enlazados en muchas ciudades a nivel nacional. Estamos desde Arica hasta Punta Arenas. Agradecido a mis amigos que nos visitaron esta semana en Arica, personas que nos visitaron en Coyhaique, en Puerto Aysén, personas que nos van a visitar esta semana que venir en Osorno el lunes 5, en Puerto Montt el martes 6. 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

0: Gracias a Manitú, Dios Todopoderoso, que nos da esa oportunidad de demostrar nuestro conocimiento ancestral. Por eso muchas personas nos recomiendan, nos referir, porque saber que estamos haciendo buena la obra. Hoy viernes 2 acá desde San José de Mariquina, mañana ayudando a las personas en Temuco, mañana sábado 3, calle O'Higgins 955, el lunes 5 también estaremos en Temuco, en Nueva Imperial el 6, el miércoles 7 en Paillá, en Labranza, el jueves 8 en Traiguén y el viernes 9 Curacautín. 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Siempre con ustedes, nosotros los chamanes médicos ancestrales. Hoy acá desde San José, mañana en Temuco, ya saber que el mismo lunes estaremos en Osorno, el lunes 5 de este mes que comenzar de octubre en Osorno. Disculpad, eso le pasa cuando uno está en vivo. Y el martes 8 en Puerto Montt, el 7 en martes 8, martes 6 en Puerto Montt, el miércoles 7 Paillaco, ahora sí el jueves 8 en Futrono, el viernes 9 estaremos en Los Lagos y en Victoria, y en Linares el sábado 10, de mañana al otro sábado en Linares. 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Abrazos en distancia y que Dios Manitú me lo llene. No, Erwin, sin ahí tiene que organizar esa llamada.
1: Hola.
0: Bienvenida a nuestro programa. Y como me gusta siempre preguntar, ¿cuánto hace que nos escucha?
1: Como unos 6 meses.
0: 6 meses, qué bonito. ¿Y qué fue lo que más le gusta de nuestro programa?
1: Las cosas que dice, la que tiene razón, que la gente llama mucho y cree mucho en usted.
0: Gracias, gracias a Dios todos los días nos llaman mucho. Pero bueno, deme su fecha de nacimiento.
1: El 19 de diciembre del 85.
0: 19 de diciembre de 1985. A ver, ya sabe que debe concentrarse pensando en usted mientras nosotros le tiramos los besitos y las caracolas a ver qué está pasando en su vida. A ver, concentrarse. Uh-huh. ¡Ira! Tramante, callamán. Con tuyo no irá celereta mafasalán, pamantú. Chango. Pútale, guaita. A ver, una pregunta que querer hacerle. ¿Por qué usted nunca ha buscado ayuda?
1: Porque no sé. Es que mi familia ha buscado, pero no, yo nunca había preguntado por mí ni nada.
0: A ver, ¿por qué le estar preguntando esto? Porque uh-huh. Me marcan los huesitos muy mal. Y desafortunadamente para mí, y sin temor a equivocarme, yo le poder decir que usted está siendo trabajada.
1: Ya.
0: Y estar viendo que para mí le trabajaron su vida, debió ser por intermedio de una prenda, de algo personal suyo, pelo, uña o de pronto hasta una foto.
1: ¿Sí?
0: Y este huesito me marca que últimamente le molesta como mucho la cabeza, hay mucha debilidad, mucho agotamiento, hay cansancio, a veces como pereza, ¿lo ha notado?
1: Sí.
0: Y este otro huesito me marca su salud, para ser usted tan joven me marca mucho los huesos, me marca la cintura y me están marcando como una pierna. ¿Cuál es?
1: A veces la derecha.
0: A ver, yo sí le recomiendo bastantes cosas a usted, dentro de las cuales necesito que cuanto antes venga a verme, porque veo cosas delicadas. Para mí fue alguien cercano, fue como un hombre. ¿Usted tuvo un fracaso con alguna persona, con algún pololo, o de pronto usted se metió con un ser comprometido, con una persona casada?
1: Sí, pero fue hace mucho tiempo.
0: ¿Y esta persona tenía algo personal suyo, no sabe?
1: No tenía nada.
0: De pronto que usted no lo haya sabido, porque sin temor a equivocarme, vuelvo y repito, para mí hay cosas muy delicadas que le hicieron. Por eso es que en todo lo que usted hace está muy negada. ¿Es así o no?
1: Sí, una pregunta. ¿Es mayor que yo o anda casi en la edad mía?
0: Es mayor que usted, es un poco más grande.
1: Un poquito mayor, ya.
0: ¿Bueno?
1: Sí.
0: La espero cuanto antes.
1: Sí, tengo los números también de la Malo.
0: A ver, igual le dar los números para que los anote. Las personas que también nos están escuchando, que quieran hablar, anoten estos números. A ver, 981 86 65 28. Repito, 981 86 65 28. Llame y separe la hora.
1: Ya.
0: ¿Y qué le diría a las personas que le están escuchando en este momento en vivo y en directo?
1: Que tiene razón, que es la verdad lo que dicen.
0: O sea, le dije la verdad.
1: Sí.
0: Para que se den cuenta que hay conocimiento y sabiduría. Un abrazo y muchas bendiciones.
1: Ya, gracias.
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0: ¿Cuántas personitas nos llamar de Parral? ¿Cuántas personitas de Huepil? ¿Cuántas personitas están escribiéndonos de Cabrero, de Santa Bárbara? ¿Cuántas personas de Temuco, de Nueva Imperial, de Labranza, de Traiquén, de Curacautín? 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Esta llamada que usted nos hace es para que descifre cosas de su vida, poder llamarme cualquier momento del día, no solo en este horario de programa. Ya el programa se termina, no me queda más que agradecer a cada uno de ustedes, que Dios me lo llene de fuerza, de paz, de espiritualidad y les dé un bonito fin de semana.
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0: hora universal.
1: Dos de la tarde, 25 minutos.
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Muy buen temite con los manantiales. Ya faltan 17 minutitos. Nos separan de las 15 horas acá en Julito al Velador esa tardecita de lunes. Comenzando la semanita con la buena música ranchera hasta las 4 de la tarde. 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Barro Solana con Andrés Bello.

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1: 2:57 PM.
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0: Ya son las 3 de la tarde con 8 minutitos. Acá está en este comienzo de semanita, ¿eh? Ya estamos comenzando la semana. Y tenemos visita que la haremos enseguida a conversar por acá. Nos acompaña la directora de la Escuela Integral Ad Millán de Petrusquén. Le preguntaba yo a la directora qué significa Millán. Me dice, significa alma de oro. Mire qué lindo el significado de esta palabra. Vamos a comenzar por acá con la señora, ¿cierto? Señorita.
1: Señora.
0: Señora, muy bien. Angélica Epulef Álvarez, de acá de nuestra zona, de Eloy, que nos contaba que ahí. Saludos para toda la gente linda ahí, de Eloy, que siempre nos escucha mucho en la radio. Así que también aprovechamos acá de mandarle saludos a toda la gente linda de Eloy, que hay alrededor. Estamos acá con la directora para conversar un poquito acerca de este colegio que su nombre lo dice, ¿cierto? Es un colegio integral. La Escuela Especial, a Millán, como se le decía. Y que tiene también novedades, ¿cierto? Y también en mejorar, ¿cierto? Su oferta programática para el año 2027. Ya estamos hablando ya del próximo año. No sé si, directora, ¿cómo está? Bienvenida acá al programa. ¿Cómo está? Buenas tardes, ¿cómo le va?
1: Buenas tardes, don Julio. Muchas gracias.
0: Muy bien. Bueno, ¿se ha sentido bien el colegio? ¿Cuánto tiempo lleva ahí como directora?
1: Bueno, yo este es mi tercer año liderando este establecimiento por alta dirección pública y me he sentido muy bien, gracias a Dios, muy bien acogida por todo el equipo de profesionales y funcionarios del establecimiento.
0: Bueno, sé que usted es de acá de la comuna de Petrusquén, pero también hizo un recorrido de carrera en otras comunas, ¿cierto?
1: Sí, Bastante lejos. Estuve en Temuco por muchos años y posteriormente me fui a muy lejos de acá, al sur, a un querido pueblito llamado Maullín.
0: Maullín. ¿También como docente?
1: Directora.
0: Directora. ¿Linda experiencia por allá?
1: Muy linda experiencia. Gente muy maravillosa en el sur.
0: Qué bueno. Y ahora acá en Petrusquén, me imagino contenta de estar acá en su pueblo. Él le queda cerquita la casa, está con la familia. ¿Cómo está ese proyecto?
1: Sí, puedo estar muy cerca a mi hija, que está en tercero medio. ¿Bien? Entonces puedo tener el recorrido diario con ella. Qué traerla bueno. al colegio y viceversa, después llevarla a casa. Y estar muy cerca a mis padres también.
0: Claro, que es lo que hacemos casi habitualmente, cotidianamente todos, ¿cierto? Dejamos niños en el colegio y aprovechamos también de compartir con los hermanos, con el papá o con la familia de repente por ahí. Bueno, hablemos de lo que es este lindo colegio, como es la Escuela Integral Ad Millán de Petrusquén. Hablemos un poquito del colegio, lo que ofrece, qué brinda a la comunidad esta escuela de Petrusquén.
1: Bueno, nuestro proyecto educativo actualmente es atender a los niños de primero a octavo año básico en nivel básico y además taller laboral, que son estudiantes de 15 a 26 años aproximadamente, y aquí nos estamos centrando en poder brindar un apoyo laboral para estos estudiantes.
0: De primero a octavo
1: año básico y ya. Luego taller laboral de 15, 14 años aproximadamente, 14, 15, hasta 26 años.
0: Ya, que le da cuando los niños ya después se egresan del...
1: Egresan, exactamente. Entonces ese egreso nosotros tenemos o estamos trabajando para brindarles ese apoyo en que ellos puedan desarrollar habilidades sociales, pero prácticas en recintos de, pueden ser empresas o fruterías, ferreterías, y ese es el llamado que se le ha hecho acá a la comuna de Petrusquén, a los emprendedores, que nos pudieran brindar esa posibilidad de que estos niños puedan llegar a esos lugares de práctica profesional.
0: ¿Y cómo va eso? ¿Está en proyecto o se está haciendo?
1: Sí,
0: ¿cómo va?
1: Hemos visitado algunas instituciones públicas y privadas que han tenido la voluntad de recibir a este grupo de estudiantes, que son aproximadamente 9 estudiantes. Entonces, esa era la primera instancia de que ellos hagan un acercamiento a estas instituciones. Y posteriormente viene la segunda etapa, que considera ya una práctica laboral. Una práctica que puede ser de un mes o 2 meses, y donde los estudiantes puedan desarrollar habilidades sociales, como les decía anteriormente, y habilidades laborales, propiamente tal. Conocimiento del dinero, la atención de público, y todo lo que respecta a la entidad que quiera brindarle este apoyo.
0: Y además que para ellos es también una parte de una formación, que el día de mañana lo podrían usar, ¿cierto? Ya siendo más adulto, como un trabajo, ¿cierto?
1: Porque exactamente.
0: Es difícil que un niño le cuesta encontrar después del colegio, encontrar trabajo, pero como usted dice, se aprende un oficio les es todo más fácil.
1: Exactamente, esa es la idea, que ellos puedan, una vez culminada toda la etapa escolar para ellos, sabiendo que terminan a los 26 años, ellos también puedan optar a un puesto laboral de trabajo, sabiendo que son estudiantes con necesidades educativas permanentes.
0: Director, ¿hay cupo disponible para el año 2027?
1: Sí, tenemos actualmente cupos en todos los cursos. Ya. Incluido también laboral.
0: Primero octavo
1: y incluido también laboral. Laboral también tiene cupos.
0: ¿Cómo llegan las mamás al colegio? ¿Cómo se contactan? ¿Cuáles son los requisitos más básicos?
1: Bueno, el requisito número uno es que el alumno tenga la condición de tener una necesidad educativa permanente en el aspecto académico y de la vida diaria también, por no decirlo así. Las habilidades sociales adaptativas también es un tema actual en las escuelas regulares, por lo tanto esas serían como las características principales. La edad cronológica también del estudiante, que vaya de la mano al curso que se solicite la matrícula.
0: No tiene costo, ¿cierto? Gratis,
1: totalmente gratis. También ofrecemos el furgón escolar para recorridos cercanos, de acercamiento más bien dicho al establecimiento.
0: Ya, y también recordar, directora, que ahora no tienen internado, ¿cierto?
1: No tenemos internado. Claro. No tenemos internado.
0: Ahora, ¿los niños los trasladan ustedes mismos o cómo es el acercamiento?
1: El traslado es por transporte escolar.
0: Ya.
1: Municipal. Gratuito también.
0: Qué bueno, muy bien. Ahora, entonces, tenemos matrícula. ¿Cómo nos comunicamos con ustedes? ¿La dirección, teléfono, contacto?
1: Ya. La dirección es Avenida 2 de Enero, 1030. Comuna de Pitrufquén, ciudad de Pitrufquén, estamos frente al terminal de buses rurales.
0: Ya.
1: El número de contacto, voy a dar mi número personal, ya, porque lo he dado en otras ocasiones, así que no tengo ningún problema. El 8-521-35-51.
0: Repitámoslo, a ver.
1: El 8-521-35-51.
0: ¿Y el del colegio?
1: Lo voy a buscar porque no lo recuerdo.
0: Aquí lo tengo yo.
1: Ya.
0: 45-275-84-24. Exacto. Que alcancé a anotar mientras, antes de ir a la entrevista. Bueno, entonces, directora, usted además me decía que este año también incorporan más profesionales y también de primero a octavo de la matrícula.
1: Sí, tenemos desde el año pasado el equipo de profesionales completo. ¿A qué me refiero completo? Porque anteriormente no contábamos con terapeuta ocupacional. Y a partir del año 2025 contamos con terapeuta ocupacional, que es un cargo que va de la mano con desarrollar y fortalecer habilidades de nuestros estudiantes, conociendo los diagnósticos y las características personales. Así que hoy en día contamos con psicóloga, contamos con kinesióloga, con fonoaudióloga y con terapeuta ocupacional.
0: Y además el colegio también está muy bonito, se le hizo hace poco una remodelación, ¿cierto? Quedó muy lindo, lo que da entonces que un ambiente más propicio para que los niños lleguen a estudiar.
1: Sí, además son cursos combinados, primero y segundo, tercero y cuarto, quinto, sexto, séptimo y octavo, donde además también se cuenta, obviamente, con la profesora diferencial, pero además asistente técnico por aula.
0: Muy bien. Entonces reiteramos para los papitos, mamitas que se interesen, están abiertas las puertas para que vengan entonces a conocer un poco lo que es la Escuela Integral Admillán de Pitrufquén, ubicada ahí en calle Avenida 2 de Enero, con parasuelo. Todos sabemos dónde queda, ¿cierto? Pero si alguien la quiere venir a conocer, también ahí puede acercarse y están las puertas abiertas para recabar mayor información. Directora, gracias por esta visita y ojalá que los papitos que tengan alguna necesidad puedan confiar en ustedes para el presente año.
1: Gracias a usted, don Julio, por esta oportunidad y darnos esta posibilidad de informar todo lo correspondiente a nuestro establecimiento, a la comuna de Pitrufquén y sus alrededores. Muchas gracias también a la Radio Universal.
0: Muchas gracias. Bueno, vamos a continuar acá con nuestro programa. Ya son las 3 de la tarde con 17 minutitos. Aquí están los dos rivales. Este se llama Prisionero de tu Fe.

0: Oye, que mete bucio el vecino de esquina y con los camiones, ¿eh? ya son las 3 de la tarde con 20 minutitos, las 3 con 20 acá en Julito al Velador. 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Aló, buenas tardes.
1: Hola, buenas tardes.
0: Nani, ¿cómo está usted?
1: Muy bien, gracias a Dios, súper.
0: Qué bueno.
1: Bien, excelente.
0: ¿En la peguita o en la casa? ¿En la casa
1: no,
0: o en la
1: peguita? No, pero son bellos, estoy acá en mi casa.
0: En ¿sí? la casita allá, cuéntenos, Anita.
1: En la casita. Sí, mire, quiero mandar cariñosos saludos para mi tía Silvia Garcés, mi tío Germán Traná, a mi tía Celeste, mi tío Abraham, que está también en sintonía. Acá en tema, yo. Nunca se olvide el sector de Maquehue, tiene mucha audición por acá, tiene, sí, así que para que mande salud. Y quiero solicitar un tema.
0: ¿Cuál sería, Anita? A ver, dígame.
1: Marioso la onda llanera, el anillo en el bolsillo.
0: Ya, ni un problema. Ahí lo buscamos. Listo, Anita, cuídese, que esté bien, vale.
1: Vale, gracias, chao.
0: Chao. Las 3 de la tarde con 22 minutitos, también juntitos a Yerbería Paz y Flora. 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Aló, buenas tardes.
2: Hola, Julito.
0: Hola, Margarita, ¿cómo está usted, Margarita? ¿Cómo estuvo el fin de semana, Margarita?
2: Yo bien.
0: Bien, ¿se mojó también?
2: Sí. Cayó harta lluvia por acá.
0: Harta agüita, ya están ahí las calles inundadas, los valles, los campos, sí. Por ahí, los potreros, oiga, bajo el agua, ay, ay, ay.
2: No, por acá llovió mucho, como en todas partes.
0: Y va a seguir, fíjate, mañana cubierto y lluvia en la mañana, la tarde nublado y chubasco. El miércoles nublado y chubasco. El jueves un poquito sol en la mañana, la tarde vuelve la agüita. El viernes también, sol en la mañana, tarde nublado y chubasco. Ay, ay, ay.
2: ¿El jueves llueve o no?
0: El jueves, sí, va a llover igual. Claro.
2: Uy, yo tengo que salir el jueves, sí. Sí,
0: ¿a dónde va a ir el jueves a callejero? Oiga, a ver, a ver.
2: A Freire, a la reunión de mi casa.
0: Mira, el jueves en la mañana va a estar con nubosidad parcial. El jueves, nubosidad parcial, ¿ya? O sea, no llueve. En la mañana, en la tarde, nublado y chubasco.
2: A las 3:30 tengo reunión.
0: Ay, tío, ya toca un poquito de agüita y sol, así que.
2: Sí.
0: Se va a tiro para la casa. Se va a tiro para la casa, nada que hace por ahí pololeando, ¿ya?
2: No, oye, ya. Yo no quiero nada contar.
0: Ya, Margarita. Oye, ¿qué es lo
2: que mentiroso el hombre?
0: ¿Qué es lo que quiere escuchar? A ver, dígame, a ver, a ver, a ver.
2: No, quería saludarla y pedirle un
0: muchas querido. Gracias a usted, pues. Gracias por saludarme.
2: Y saludos, señora, igual que siempre me acuerdo de usted.
0: Muy, qué bueno, amiga. Gracias.
2: Algún día lo volveré a ver.
0: Claro, algún día nos encontramos por acá en la radio. Ya, mi chiquilla.
2: Claro.
0: Que tenga una bonita. ¿Ya almorzó ya o no?
2: No, todavía no.
0: Oye,
2: estoy recién haciendo almuerzo.
0: Oye, aquí nos adelantó la Margarita. ¡Oh! Te quedo como hasta la una en la cama, ya.
2: Quiero un temita, Julito.
0: ¿Cuál quería, amiga? Dígame, ¿cuál?
2: Oh, ojalá que lo tenga. Nunca lo toca, pero lo encontré por ahí y me gustó el tema.
0: ¿Cuál es? ¿Cómo
2: se llama? Se llama El pañuelo bordado de los rancheros de Paillaco.
0: El pañuelo bordado, dijiste ya, de los,
2: sí, de los rancheros de Paillaco.
0: Rancheros de Paillaco, ya.
2: ¿Sí?
0: Vamos a buscarlo por acá, ya. Salud, papá Yacotán. Ya, mi chiquilla.
2: Sí, también.
0: Ya.
2: Ya, Julito, bendiciones.
0: Ya, gracias, también. Margarita. Besito para ti, cuídate, vale. Chau.
2: Gracias, chau.
0: Aquí está. ¡Vamos!

0: 3 de la tarde, 28 minutos.
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Mariose, la onda llanera con ese anillo en el bolsillo. Ya faltan 18 minutitos, nos separan de las 4 de la tarde. Aquí en Julito el Velador, en este comienzo de semanita. 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Algunos sembrados inundados con agua. Ay, ay, ay, qué terrible ha sido este invierno. Ay, ay, ay. 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
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Aquí está la canción para Margarita, ¿sí? Con los rancheros de Peillaco, El Pañuelo Bordado.

Ya, ahí tocamos la canción para la Margarita que nos pidió con los amigos de Payaco. Y tirarita, faltan ya 10 minutos para que sean las 4, 10 minutos faltan para que sean las 4 de la tarde. 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Hoy estuvimos el día sábado compartiendo el gran bingo del conjunto Quitral de Pitrufquén. Oiga, se juntó mucha gente maravillosa. Los que ganaron quedaron contentos, los que perdieron también, los que no ganaron también se fueron contentos, porque lo pasamos bonito ahí en este gran bingo del conjunto Quitral que se desarrolló el fin de semana, el día sábado, ahí en el Colegio de las Madres Dominicas. Así que aprovechamos de mandar un saludo a toda la gente de la familia Quitralina, que nos contaban que se van de gira. Viajan el viernes, van a estar por Zapala en un encuentro que se va a hacer allá en Argentina, por supuesto representando a Chile y a la comuna de Pitrufquén. Que les vaya muy bien, chiquillos, amigos. Se están preparando ahí con unos lindos cuadros acá del folclore para llevarlos a Argentina. Viajan el viernes 9, van a estar el fin de semana largo ahí, porque también se celebra allá lo que es cierto el tema de la conquista de América. Así que saludos a Quitral, que desarrolló un hermoso bingo el fin de semana. Lo pasamos bonito ahí, también colaborando, y la gente fue a colaborar ahí. Mucho público asistió al bingo del

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0: 3 de la tarde, 58 minutos.
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0: quien no vive para servir, no sirve para vivir, guerrero. Porque la vida no es lote de gozos. La vida es un lote de deberes. Vivamos como si fuera eterna, pero preparémonos como si fuéramos a morir mañana. Tengamos en cuenta fracasos, desilusiones, tristezas y alegrías, porque son adelantos de la vida y no nos creamos Dios. ¡Hasta piraguarella! Porque somos criaturas de Papá Dios.
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0: Que Manitú bendiga sus hogares y sus corazones. 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El paquete Putumayo lo estamos regalando. Mucha persona a través de la televisión nos está viendo. Otros nos escuchan en la radio y piden los elementos de cura. El paquete Putumayo representa la salud, la protección, la prosperidad. Representa desprender maldad, gualicho, brujería del cuerpo suyo. Si está cansado de portar talismanes, de visitar muchos lugares, de hacer una y otra cosa que nada le ha servido, quiero que estos elementos de cura le abran las puertas y los caminos que se han cerrado, encuentre el progreso, llegue la buena suerte y haya prosperidad. 9-4103-9660, pero hay una personita que nos llama, vamos a ver a quién tiro huesito. La persona que nos habla, Dios bendiga, deme su nombre.
3: Mi nombre es Clara Almeida.
0: Y dame la fecha de nacimiento para que yo te pueda orientar. ¿Qué fecha tienes, hijita mía?
3: Que no es para mí, es para mi hija.
0: ¿Cuál es la fecha de tu hija?
3: La fecha de mi hija es el 17 de diciembre del 87.
0: ¿Cómo se llama ella?
3: Ella se llama Carandía.
0: Vamos a mirar a través de unas cartas del tarot. Y quiero que la ponga en la mente, quiero que la ponga en el corazón, hermana mía.
3: Ya,
0: sí. Ella está bastante afligida, comenzando a vivir y con una tristeza, con una pena en su corazón. Las ganas de vivir y de luchar ella las está perdiendo. Su salud se ha acabado últimamente porque ha estado enferma hasta de su mismo cuerpo. Es normal, cuando el espíritu se decae, el cuerpo se enferma, se malogra. Ella está atravesando una depresión bastante fuerte, hermanita mía. A ella sí. Se le han cerrado muchas puertas y oportunidades bonitas se le han ido de las manos. ¿Con quién vive ella, madre mía?
3: ¿Cómo?
0: ¿Con quién vive su hija? ¿Con usted?
3: Conmigo, sí.
0: Hay que limpiar el hogar porque donde se vive hay cargas negativas. Esto producto de la envidia, de la maldad, porque hay gente envidiosa que su hogar lo ha mirado con malos ojos. Envidian esa madre luchadora porque usted ha sido madre y padre para sus hijos. es un amor muy fuerte y le preocupa a su hija y esa es la tristeza que le embarga. Ahora es su misión sacarla adelante, ayudarla, hacerle caer en cuenta que esta tristeza no es normal, que ella es hija de Dios, que vino a esta vida con un propósito, vino a vencer y no a ser vencida. Envidian la madre, envidian los hijos, siempre me ha dicho mi taita. Lo que piden para los padres, piden para los hijos. Y a usted le ha tocado una vida bastante luchada, hermana mía. Le digo que sí. Le voy a regalar el paquete Putumayo, se lo voy a regalar para su hija. Vamos a darle el aceite Madre Selva, que lo aplique en la frente, en las manos, para que esa depresión se retire, para que ella le tome el amor a vivir, a luchar, a levantarse de cualquier tristeza que esté interna, ¿correcto?
3: Sí, correcto.
0: Yo le voy a enviar estos elementos, se los voy a regalar y le voy a decir cómo limpiar la casa, hermanita mía, porque cuando en un hogar hay cargas negativas, es producto de la envidia. ¿Y qué tenemos que hacer? Limpiar y proteger con Papito Dios. Le voy a devolver el llamado en un rato más y vamos a hablar con claridad lo que está pasando. Le hago una pregunta, hermana. ¿Le hablé con verdades o mentiras?
3: Con verdades. Confío mucho en usted.
0: ¿Usted me va a recibir estos elementos?
3: Sí.
0: Y yo
3: sí.
0: Se los regalo con cariño porque su hija Karen los necesita. Un abrazo. Dios te bendiga. Atenta a mi llamado.
3: Gracias.
0: Bendición.
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4: Dolor de cabeza, dolor de espalda, del pecho, del estómago. 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Nunca pensé que me hicieran este daño tan grande. Porque yo no le hago mal a nadie. Siempre ando haciendo el bien. Le dijo la verdad. Que ellas vengan con fe, mucha fe, que vengan donde usted.
5: Quiero que venga mucha gente a verlo porque es muy bueno, muy bueno. Con harta fe, porque yo le tengo mucha fe. Yo lo que tenía eran terribles dolores de cabeza, angustia, quería matarme, no quería vivir, no quería comer, no quería nada. Pero ahora estoy contenta, estoy feliz. Lo mejor que me ha pasado en mi vida fue haberlo venido a ver a usted.
0: Mirando los huesitos de la Cusumbo, mirando las cartitas del tarot y orientando a mi familia, a la gente que nos llama. Usted puede marcar también 941-03-9660 con su nombre, su fecha de nacimiento. Hágame la pregunta seria, yo le oriento. 941-03-9660, tengo llamado. Aló, ¿con quién hablo? Deme su nombre.
6: Con Bárbara Argel.
0: Bárbara, gracias. La fecha de nacimiento tuya, por favor.
6: El 6 de mayo del 97.
0: 6 de mayo del 97. Hábleme fuerte, no vaya a poner altavoz. Y ponga en mente, en corazón, todo lo que me quiere saber, hermano. Todo lo que usted me quiere preguntar. Suerte, salud, trabajo, amor. vamos a mirar a través de las cartitas del tarot. Emprendedora y muy luchadora, me dicen las primeras cartas. Fuerte de espíritu y si se cae, se vuelve a levantar. Un carácter fuerte, pero tiene un corazón muy noble. No soporta la mentira, el engaño ni la traición. Un hogar lindo que comparte, Dios bendiga, porque la familia es el tesoro más hermoso de la vida. Y estás en un árbol frondoso, un hogar lindo que tienes. Y cuando el hogar es bello, lo envidian bastante, tenga cuidado. Últimamente se ha notado intranquila, afligida, aburrida, desesperada, a veces con ganas de salir corriendo de su misma casa, ¿verdad?
3: Sí.
0: Y esto ha traído problemas a la misma relación, porque hay amor en un hogar, pero se ha perdido paz, tranquilidad y hasta la misma prosperidad que había un tiempo atrás. ¿Es verdad o es mentira, hermana Bárbara?
3: Es verdad.
0: Arrastran con cargas negativas del pasado. El hogar hay que limpiarlo, limpiar la mala energía, porque indudablemente hay mala energía en el hogar y hay algo que le está trayendo tristeza, depresión. Quiero regalarle el paquete Putumayo. Elementos de sanidad, se los voy a hacer llegar allá a su región. ¿Usted de dónde es, hermana?
3: De la comuna de Bolívar.
0: Eso queda por allá, por la región de Llanquihue, ¿verdad?
3: No, por acá de Puerto Montt, la carretera Austral.
0: Ah, ya. Yo quiero que reciba estos elementos, se los regalo, se los envío y vamos a desterrar esa mala energía y a cortar estas cargas negativas. Yo en nombre de Papá Dios te entrego estos elementos y los vas a usar con fe. Se los regalo, pero sé que le van a servir porque van a cortar cualquier cosa negativa, van a traer salud, vas a limpiar la casa, vas a proteger el hogar y a nombre de Dios te envío estos elementos porque yo sé que le van a servir. ¿Me los recibe con cariño?
3: Sí.
0: Bueno, Bárbara, tenga pendiente porque le devuelvo el llamado y le voy a comunicar sobre personas malas, envidiosas. Cuando el hogar es bello, lo envidian bastante. Y cuando el hogar se carga de malas energías, sucede lo que está pasando. Aburrimientos, tristezas, cambios de genio, porque de un momento está bien, al otro momento le llega una rabia que a veces no se soporta ni usted misma. ¿Es verdad?
3: Exactamente.
0: Entonces, a recibirme el paquete Putumayo. Que Dios bendiga y atenta a la llamada nuevamente. Bendición.
3: Okay. Muchas gracias. Bendiciones.
0: Yo lo vi. Lo vi cuando iba a atentar contra su vida, compadrito. Cuando iba a atentar contra usted. Lo vi en la huesita de la cuzumba, en la hojita, en la caracola sagrada, en las arenas de la destino. Lo vi como rezandero, como curandero que es el Tarcisio, pero le voy a dar protección indígena, aseguranza de selva, para que ande libre.
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1: 4:31 PM.
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1: Hola, hola, hola, ¿cómo están? Bienvenidos a una cita más, a una reunión más de este programa de naturismo y parapsicología con sus maestros que están aquí en la región de la Araucanía para escuchar su problema. Cuénteme su caso. Llegó el momento de que usted deje de sufrir. Dele solución a ese problema de salud, estimado auditor. Recuerde, amigo oyente, hoy en día es difícil encontrar amigos. Tenga mucho cuidado con ellos, si es que lo tiene. Su mejor amigo puede convertirse en su peor enemigo en el momento menos indicado. Inclusive en la familia también se ha perdido ya la confianza, porque aquí puede usted encontrar a su peor enemigo. 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Amigos míos, llegó el momento de responder a los mensajes que ya nos están llegando a nuestro WhatsApp. Me está escribiendo Ruth, la mujer sin hogar. Usted me dice, mi querida amiga, dígame por qué el padre de mis hijos cambió. Tengo que decirte que el cambio total fue por la llegada de tu hermana a tu casa. Esta es la verdad de las cosas. ¿No te has dado cuenta de que él cambió y se molestó contigo cuando tú botaste a tu hermana de tu casa? Porque te diste cuenta de que estaba coqueteando con tu marido. Y él te dijo, ¿por qué la habías botado? Ellos están en amores, querida amiga. Quiero decirte que ella está esperando un hijo de tu marido. Amiga, visítame personalmente, pero tráeme fotografía de tu esposo para ayudarte. Yo te digo que este mismo fin de semana, él estará de retorno a tu hogar, porque tienes hijos. Yo no te aconsejo que te separes, hay 5 hijos menores en edad de estudio que necesitan al padre en ese hogar. Es por ello que desinteresadamente yo te voy a ayudar, mi querida amiga.
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1: Amigos oyentes, tengo un mensaje y me escribe la hija del agricultor. Querida amiga, me preguntas en primer lugar por tu salud. Tengo que decirte que tú tienes un problema al hígado. El hígado está enfermo y es por eso que tienes ese decaimiento y esa ardencia en el estómago.

0: De naturismo y parapsicología queremos recordarles, estimados auditores, que tenga mucho cuidado al momento de que usted le brinde la confianza o le entregue la amistad a cualquiera, porque hay personas malintencionadas que siempre están pensando o que la envidia las obliga a hacer cosas negativas. Tenga mucho cuidado con ello, amigo oyente. 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Estimados amigos míos, nos vamos con el corazón alegre de haber cumplido con cada uno de ustedes, de haberles llevado una orientación, un consejo. Que la paz de Dios siempre esté con ustedes. Será hasta nuestra próxima cita.
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0: 4 de la tarde, 58 minutos.
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0: Violeta Leguaita, siempre llegando a este programa de la medicina tradicional chamánica, comenzando la semana, hoy 5 de octubre, acá desde Osorno, ayudando desde 9 de mañana a cuánta personita que lo necesitan. Saludar a mis amigos de la Unión, Puerto Octay, Puyehue, Los Lagos, Río Bueno, a tanta personita que nos venir a visitar, que Dios Manitú me lo llenar de muchas las bendiciones. También saludar a mis amigos donde mañana estaremos en Puerto Montt, mañana martes 6, ahí mismo en calle Cauquenes Alto número 17, en la Villa Michel, población modelo. Saludar a personitas de a los alrededores de Puerto Montt, de Puerto Varas, de Calbuco, carretera austral, de Los Muermos, de Maullín, de tantas las partes que nos visitar, un abrazo en distancia. Lo mismo mis amigos de Paillaco, donde estaremos pasado mañana, el jueves, ya saber, jueves 8 estaremos en Futrono, el viernes 9 estaremos en Los Lagos, al mismo tiempo estaremos en Victoria. Y el Linares, amigos de Linares, de sus alrededores, de toda la precordillera, de Yerbas Buenas, de Retiro, de San Clemente, de Colbún, de Longaví, de San Carlos, abrazos en distancia. Lo mismo amigos de Parral, un abrazo, que Dios me los llenar de bendiciones. Ya saber amigos de Parral, el jueves 22 de este mes de octubre estaremos ahí en Parral atendiendo la consulta personal y privada, lleno de felicidad, de contento. ¿Cómo crecer la sintonía día a día? ¿Cómo sumar mucha gente a estos programas de la medicina tradicional chamánica y eso llenar nuestra alma de felicidad, de contento? Uno me llamar con dudas, con temores, otros me llamar con problemas al amor, al dinero, temas sexuales, potencia sexual, problemas sentimental, no importar el problema, lo importante es que usted sepa que la vida no viene con manual, que aprendemos, que se aprende viviendo, cayendo, levantándose, volviéndose a levantar. Hay que intentar siempre tratar de evolucionar conscientemente. Ser como el río, que a veces corremos, a veces nos estancamos, pero siempre en movimiento hacia algo, hacia nuestras metas. Pero cuántas personas me llamar y decir, lucho, me esfuerzo y nada pasar. Parece que estuviera arando en el agua. Ahí están nosotros para fortalecer el día a día de cuántas personitas que lo necesitan. Ahí estamos nosotros, los chamanes médicos ancestrales. Siempre invitamos a las personas que se sentir cansadas, con sensación de que algo no marcha bien en su vida. A veces las respuestas están más cerca de lo que usted imaginar. Nosotros los chamanes lo recibimos en una consulta privada, en una llamada, respetuosamente, para darle las respuestas sin compromisos, sin juicios. Por eso es necesario evolucionar, saber que si usted lleva meses sintiendo que todo le sale mal, tiene que saber por qué. Hablar con nosotros. Por fin encontramos las personas que han dado esas palabras de agradecimiento. Son muchísimos. ¿Por qué decir por fin? A veces voy a decir cosas y me equivoco. Entonces yo pedir disculpas porque digo por fin encontramos testimonios, sabiendo que son muchos testimonios. Me emociono y me disculpan. Por eso yo quiero también demostrarles a ustedes que no hay nada imposible para el que tiene fe y cree en Dios. Que cuando uno está en vivo y en directo, pasar estas cosas, pero el error o el errar es de humanos y no ser perfecto, tener conocimiento, sabiduría, pero a veces me equivocar. Querer saber qué está pasando en su vida, querer saber por qué está bloqueada su suerte, querer saber por qué tantos conflictos sin pareja, en su pareja sin explicación. Nosotros durante años hemos orientado a miles de personas que buscaban respuestas en una llamada, en una orientación, han dado oportunidad de empezar a evolucionar, de ver qué es lo que está pasando en su vida. 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Saludar también a todas las personitas que me están escribiendo de todos sus alrededores, amigos que me llamar de Cabrero, de San Fernando, de Marchigüe, de Illapel, de Los Ángeles, de Calbuco, de Teodoro Smith, de Nancagua, de Santa Cruz, de Palmilla. 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Amigos de Temuco, de Nueva Imperial, de Labranza, de Traiguén, de Curacautín, abrazos en distancia. Que Dios me los llenar de fuerza, de fe, de esperanza. 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

0: Estamos llegando a este programa de la medicina tradicional chamánica todos los días con la fuerza del espíritu, como haber dicho la semana la pasada. Esta semana lunes, hoy comenzando 5 de este mes de octubre desde acá de Osorno, saludando a tanta personita que lo necesitar, muchas llamadas, muchos WhatsApp, porque ya tener nuestras dos nuevas líneas telefónicas. Entonces, desde la semana pasada les haber dicho que iba a empezar a sacar muchos WhatsApp para todas las radios encadenadas en muchas las ciudades a nivel nacional. Tenemos dos líneas WhatsApp celular, se han incrementado las llamadas, los WhatsApp, por eso estamos viendo cómo hacer que ustedes participen más en este programa de nosotros los chamanes, los verdaderos curanderos indígenas. Por eso vamos a dar los cuatro últimos números del teléfono de la ciudad que viene y vamos a dar la contestación. Ser cortos los WhatsApp, porque desafortunadamente, como siempre les decir, el tiempo en la radio es oro. El primero venir de Arica y viene el teléfono terminado en 8517 y nos escribe y nos decir: mi esposo lleva meses distante, casi no me habla y siento que ya no me mirar igual. Nosotros a todos los WhatsApp o a las llamadas que nos haber hecho, ya haber hecho el estudio de la fecha de nacimiento, ya ver el estudio de lo que está pasando y por eso les dar la contestación. La señora Yolanda que nos escribió de Arica del teléfono terminado en 8517, ese distanciamiento repentino sin pelear motivos, sin tener peleas ni motivos claros, muchas veces tener una explicación lógica y puntual. Una tercera persona nos está marcando, interviniendo desde lo más oscuro. De pronto hay un amarre mal hecho que lo tiene confundido al mismo. No es que ya no la quiera, es algo que la está desconectando de usted. Eso se puede leer con claridad y corregir a tiempo. Por eso es necesario que nos llamar para juntos en una visita cuando estemos allá en Arica, ayudarla a encontrar respuestas y soluciones. Ahí estamos nosotros, los chamanes médicos ancestrales. Otro WhatsApp viene de Puerto Montt, del teléfono terminado en 2117, escribe don Alberto de Puerto Montt y nos dice: desde que me cambié de casa, siento que todo me sale al revés, hasta cosas simples. A ver, el estudio nos da para responder, don Alberto, eso es más común de lo que usted cree. Cuando una persona entra a un espacio nuevo, también entra también con la energía que dejó el dueño anterior. Todas las energías desafortunadamente varían, ser energía buena o energía mala, pero siempre va a haber un choque. Si desde el cambio todo se le complica, lo más probable es que esa casa necesite una limpia antes de que usted siga viviendo ahí. Nosotros lo guiamos, le demostramos cómo hacerlo, por eso vuelvo y le repetir, es mejor que nos llame cuanto antes don Alberto de Puerto Montt y juntos con la ayuda de nuestro conocimiento y de Dios, lógicamente, ayudarle a encontrar respuestas.
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0: y continuad con las llamaditas porque las personas llaman mucho. Y gracias a Magnitud Dios Todopoderoso por darnos esta la oportunidad de ver quién está en esta línea. ¿Aló?
1: ¿Aló?
0: ¿Y cuánto acérqueme a escuchar nuestro programa de la medicina ancestral?
1: 2 semanas nomás, estoy recién.
0: Ah, sí, hace poco me escuchar. ¿Y cuál ser su fecha de nacimiento?
1: 18 de diciembre del 51.
0: Ponga en la cabeza, la mente, en el corazón lo que querer preguntar.
1: Ya.
0: ¡Ira! Guachichamuri, tramante, tramante. ¡Cayamán! Con Toyonoira Celereta. Celereta, Mafasalanta, Manitú. ¡Chango! ¡Uy! ¿Y por qué no haber buscado ayuda antes? Porque ver mucha traba, mucha oscuridad y muchos los problemas.
1: Sí, mire, un poco deja, yo creo, más que... Porque yo tengo mucha fe, pero la verdad las cosas que ahora yo veo toda la cosa mala.
0: Pero ver todo de lado, problemas, incluso en la casa donde vivir, se sienten las malas energías y mucha la negatividad.
1: Sí, eso me he dado cuenta yo, porque unos golpes, unos ruidos, no hay tranquilidad en la casa.
0: Y las personas que vivir ahí, parecer perros y gatos.
1: Sí.
0: También veo una persona de edad muy enfermito. Y veo problemas a los huesos, a la espalda, a la cintura, a los pies. Este huesito me marcar los huesos, las piernas. Mejor dicho, a esta personita estar muy, muy enfermita, estar muy malita. Y desafortunadamente mucho dolor.
1: Sí, eso, muy mal está. Le duele mucho los talones. Dice que hay un talón que parece que le clavan, no puede caminar, la cadera.
0: Y otra cosa que ver... Las personas que están viviendo ahí, sin querer, también se están cargando. Y el dinero a veces no rinde, el trabajo está escaso y solo problemas tras problemas en esa vivienda.
1: Sí, mucho. Como le dijera, yo voy a mi platita, no se me hace nada y yo, por ejemplo, ya voy a comprar algo y no sé qué se hace mi plata, no puedo salir, estoy como en un hoyo.
0: Y cada día todo llenándose de rabias porque no saben qué hacer. Porque ven que el día tras día es incierto.
1: Sí.
0: Le voy a ayudar con unos secretos y rituales. ¿Ya? Mientras usted venir a mi visita.
1: ¿Ya?
0: Necesitar agua bendita.
1: Agua bendita.
0: Y un limón partido en cruz y enterrarlo.
1: Enterrarlo, en forma de cruz.
0: Y repetir estas palabras que son poderosas, porque las palabras tienen poder.
1: ¿Ya?
0: A ver, repetir, que salga lo malo y llegue lo bueno.
1: Salga lo malo, llegue lo bueno.
0: Y cuando usted terminar el programita, me llama a la línea celular. Pero cuando terminar el programa...
1: ¿Ya?
0: ¿Y qué le diría a las personas que están escuchándome?
1: Que crean, porque todo esto, lo que usted me está diciendo, es realmente verdad.
0: Gracias a usted. Y bendiciones.
1: Muchas gracias.
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agradecido de cuántas personas querer cambios a la vida. 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Ahí estamos nosotros ayudando a tanta personita que lo necesita. 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Un abracito en distancia y que Dios Manitú me lo llenar de muchas bendiciones.

0: Dicen en el WhatsApp, WhatsAppéanos a esta hora por si acaso todo esto.
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0: Me dice por acá Romeo Santos con Prince Royce, dardos. Ay, ¿qué tengo de Prince Royce? Y le tengo lo que me dejó Don Luchito es Prince Royce con Maluma, con Thalía. Luis y Yandel, una aventura. ¡Oh, la cancioncita, oiga! También, ¿qué más tengo por acá? El verdadero amor no perdona. Ese es con Maná. Es cuando, esa canción es cuando usted, pariente, se porta mal y al otro día. Por ejemplo, como un día domingo, hoy día, si el fin de semana se portó bien, hoy día a las 7 de la tarde llega con un ramo de flores y con esa canción de fondo. ¿Sí o no? Oh, ya digo que varios hoy día se desbancaron. Oiga, seguimos en vivo en esta jornada, 5 de la tarde con 19 minutos. Si usted quiere whatsappear, si usted quiere que le saludemos también, escríbanos y póngale ahí me gusta. Oye, ya no se portan mal hasta el día, como hasta el día miércoles. No le quitan el saludo. O sea, ¿sí o no? Oye, saludos a los chiquillos de Asedio Ornato también, que lo están sintonizando de todas las comunas. Pues aguante, chiquillos.

0: saluda a Jackie, que está escuchando, dice, la aplicación. Creo que no le gusta mucho la ranchera, dijo. No sabe nada de lo que se pierde. Oiga, oiga, amiguita.
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0: Ay, que soy malo, perdón. Oiga, seguimos en vivo. Recuerde que estamos junto a usted. Hoy día vamos a estar regalando. ¿Cuánto me dijeron? Mire, déjeme revisar bien el mensaje porque me dijeron que hay una fiesta ranchera durante este fin de semana. Ya el sábado 10 de octubre, pero ahí le voy a averiguar porque me dijeron que parece que regala entrada, chiquillo. Así que quien quiera ir a bailar este fin de semana, atento, no empiecen al tiro que quiero entrar. Yo hoy le voy a decir si hay entrada o no primero. Ya. Sí. A ver, ¿quién estaría? A ver. Bueno, grupo. Bueno, grupo. Ya, ahí vamos a estar contando esta fiesta ranchera, chiquillos. Aquí, luego, vamos a estar. Yo les voy a confirmar si es que vamos a regalar entraditas, porque usted sabe dónde manda capitán. Un abrazo a toda la región de la Araucanía, a todas las queridas comunas donde nos sintonizan a esta hora, en Carahue, en Imperial, en Labranza, en Temuco, en Padre Las Casas. Un abrazo también a quienes a esta hora están en Vilcún, en Cajón. Saludos también a quienes están en Villarrica, en Pucones, sintonizando también nuestra querida Radio Universal, así como también el borde costero, Puerto Saavedra, también la región de Los Ríos, en Lanco, en Pompón también, Panguipulli. Un abrazo también para todos ustedes, parientes, que están por allá en Valdivia. Saludos en el 93.9, Máfil, San José, La Mariquina, Estación Mariquina, Corral, San Ignacio, Los Molinos y La Teja, donde estén a esta hora. Díganos y cuéntenos dónde nos sintonizan a esta hora.
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0: 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Saludos a quienes nos sintonizan en nuestra aplicación Radio Universal Chile, también en nuestra página web radiouniversal.cl. A toda la comunidad chilena también que nos sintoniza en el extranjero. Un abrazo para ustedes, pariente. Vamos y

0: 5 de la tarde, 29 minutos.
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1: Hola, pariente, ¿cómo está, pariente?
2: Don Elizardo, ¿cómo está?
1: Quiero pedir una canción, amigo.
2: Dígame, oiga.
1: Avanzando, potrillo. Horrible cumbia, parece que lo cantan. Parece que el potrillo lo usaron bien más, porque no apareció más, porque se lo pusieron en la carretera.
2: Ay, ay, ay.
1: ¿Qué pasó con el potrillito?
2: No sé. ¿Sabes qué? No sé, don Elisa. No sé. ¿Qué me dicen por acá a esta hora? Don Antonio, ¿cómo está, don Toñito? Tanto tiempo.
3: ¿Aló? Hola, don Chico Eric, ¿cómo está?
2: Muy bien, gracias a usted.
3: Un saludo para Nani de Maquehue, claro. Y para Margarita de Pichiquepe.
2: Mire.
3: De parte de Antonio de Quepe.
2: Ah, perdido don Antonio.
3: Una canción bonita para escuchar.
2: Ya, po.
3: Punto final de American Sound, por favor, don Chico Erin.
2: Déjeme buscar acá el punto final.

Oiga, me preguntan acá si vi el partido el fin de semana. No me pregunté nada. Sí, de veras que jugó Deportes Temuco desde acá, desde el Germán Becker. Sí, jugó contra Cobreloa. ¿Sabe qué? Pero ¿sabe lo que llamó la atención del partido? El árbitro, chiquillo. Se parece que se contracturó el árbitro. Estaba leyendo acá, las notas que tenían durante este fin de semana. Algunos medios decía, por ejemplo, el juez Mario Salvo debió abandonar el compromiso en el minuto 24 del primer tiempo debido a una molestia física y fue reemplazado por el cuarto árbitro, Claudio Díaz. Transcurrido los 24 del primer tiempo, el árbitro principal, Mario Salvo, sufrió una molestia física que le impidió continuar dirigiendo uno de los encuentros más atractivos de la jornada en el ascenso. Ante la dificultad, el cuarto árbitro, ¡oye, al locutor que dejaron a esta hora! Claudio Díaz tuvo que tomar su lugar y asumir la conducción del compromiso. Perdón, disculpe que no hable como la radio. El hecho no pasó desapercibido para los asistentes, pero es que me da una rabia, chiquillos, porque perdió Temuco encima en casa. Estaba viendo por acá alguna de las jugadas también de Deportes. Aguante, Deportes Temuco, sí. Ahí estamos. Con un gol en solitario, dice acá Deportes Temuco, Cobreloa se quedó con la victoria. Debería haber ganado. Oye, estaba viendo las reacciones del partido, chiquillos. Oye, los chiquillos, los más chiquititos. Ay, una boquita que se gastaba. En el minuto 48 del segundo tiempo, Gustavo Gotti pudo sellar el destino del encuentro para Cobreloa en esta fecha 16. El desempeño Facundo Velasco lo posicionó como el jugador más destacado del encuentro. El volante de Cobreloa efectuó 62 pases correctos y buscó el arco contrario con 5 disparos y uno de esos parece que le hizo el gol. Otro jugador que tuvo un gran partido fue Gustavo Gotti. El atacante Cobreloa brilló a convertir un gol, patear 3 veces y dar 3 pases correctos. El DT de Temuco, Emiliano Astorga, quien no. ¡A la hora que hacen los cambios! Presentó una disposición táctica de 4-5-1 con Jer Curra en el arco, Brian Torrealba en solo Letieri. Luis Casanova y Brian Troncoso en la línea defensiva. Paulo Contreras, Camilo Núñez, Felipe Reiniero, Nicolás Rivera y Diego Buonanotte en el medio y Diego Sánchez en el ataque. Por su parte, el conjunto de Mario Sala, Cobreloa, que ya no te interesa que jugó. Hemos perdido Deportes Temuco, chiquillos. Pero ¿sabes qué? Yo estaba leyendo acá los comentarios, los chiquillos. El cambio. Profe, haga el cambio antes, pues. La gente le está pidiendo el cambio hasta ahora.

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0: 4 minutos nos están separando para las 6 de la tarde, 4 minutos para las 6. Saludos a quienes se están integrando a la sintonía de Radio Universal a esta hora.
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0: Un abrazo a quienes, como les

0: En esta jornada. Sígale poniendo me gusta a nuestra publicación de Facebook, que estamos hoy junto a usted.
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0: 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Un abrazo a quienes a esta hora nos sintonizan en el 104.5 Curacautín, también en Lautaro 104.3, Lautaro, Pillán el Boom, Perquenco, también un abrazo. Victoria, Arcilla, Coyipulli 106.1, quienes están trabajando también en la provincia del Malleco. Estamos en vivo en esta jornada junto a usted.

0: 5 de la tarde, 59 minutos.
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1: Hola, hola, ¿qué tal Radio Universal? Soy acá la Nani. Quiero solicitar un tema. Marca registrada de Antonio Río. ¿Será posible, por favor? Muchas gracias. Chao, chao.
2: Ah, sí, la tengo por aquí. Señorita Nani, ¿cómo está usted? Un abrazo. ¿Qué dice por acá? ¡Hola! ¡Hola! Dice Mayo que hoy en la sección de Don Mayo... A ver, la sección... ¿Quién está de cumpleaños? ¡Ah! Mire quién está de cumpleaños. Mire, espera. Está de cumpleaños él. Mire. Él. ¡Ay, qué linda! Así es el amor. Hoy día está de cumpleaños Tito el Bambino, mire.
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2: Tito el Bambino, más conocido como Efraín David Fines Nevares. Dice, me gusta esta vez. Es un cantante, compositor, productor, discográfico puertorriqueño, sí, de Puerto Rico, de allá donde hay hartos puertorriqueños. Dice acá, considerado como uno de los mayores intérpretes del género del reggaetón, también es conocido por interpretar otro estilo como música tropical, latino y danza. Dice,
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2: Perfume de miel, papi. Comenzó como solista en el año 95 con 14 años de edad, participando en The Noise 5. Con el tema Cazadores y en DJ Chiclin. ¿Quién se pone DJ Chiclin? En todo caso, yo, Chico Eddie, entre Chiclín y Chico Eddie, anda por ahí el nombrecito. El dúo inició su... bueno, ahí conoció a Héctor el Father, con el que hizo famoso el dúo Héctor y Tito. Héctor y Tito. Teníamos Héctor y Tito, ¿no? Mi cama huele a ti. Ah, mire, esta canción es muy buena. Mire. ¡Ay, qué buena! Luni, Tuni, Noriel. ¿Sabes qué, mi chiquillo? Me siento así como cuando. Cuando los tíos le decían, ¡ay, esta música es buena, mi chiquillo! Esta es la canción de mi época. En su tiempo esto era como los Rolling Stones de los. Sí, de la.
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2: En 2006, estuvieron junto a Héctor el Father hasta el 2005. Sí. En 2006, Tito el Bambino lanzó su primer disco reggaetón como solista llamado Top on the Line, donde vendió 2 millones de copias. Y yo tenía ese CD, lo tenía, pero no saben de qué onda. Dale, Don. Tito el Bambino, gran valor. Mira, a mí me gusta esta, mira. Puedo llegar hasta abajo, la espalda, chiquillo. Bueno, así que el 2020 se mantuvo activo en redes sociales, realizando transmisiones por sus redes sociales. Mire, hizo unas canciones con Marcos White también. ¿No? Así que los viera cantando ahí la chipetea y después con Marcos White. qué buenas canciones, chiquillos. ¿Y a usted qué canción le gusta de Tito el Bambino? Cuéntenos. Ya me acuerdo que iba con mi... con mi Digman, me acuerdo, con al liceo y... ¡Ay, qué bonito tiempo!

0: ¿Regalamos o no regalamos entrada, oiga? Se viene Noche Ranchera, chiquillos, sábado 10 de octubre. Ahí le vamos a contar ya. Vamos a estar regalando entrada. Atento a la sintonía el día de hoy, el día de mañana o durante toda la semana. Salió Versa sin esfuerzo. 6 de la tarde con 25. Póngale me gusta a nuestra publicación de Facebook a esta hora de la jornada. Estamos en este día lunes, comenzando también saludando a quienes llevan por nombre Froilán. Vaya, un gran abrazo para usted, don Froilán. ¿Qué me dicen por acá? Buenas tardes.
1: Estamos en sintonía, chicos, por supuesto, disfrutando de una programación hermosa y junta de locución, como es usted, así que súper, súper, maravilloso. Maquico presente.
0: Buenas tardes, pariente.
2: ¿Cómo le va?
0: Don Alejandro.
2: Bueno, tanto tiempo.
0: Sí, bien. Me
2: está escuchando pues. Radio Universal como todas las tardes, escuchando su programa. Universal. Acá sigue lloviendo acá de la bicicleta. Así que Alejandro, que nunca olvida sus raíces, sí. Un chileno de ley. Saludos, pariente.
0: Aguante, don Alejandro. Oiga, sigue lloviendo allá en Argentina. No estaba viendo los reportes. Un abrazo también a Caleta Olivia. Un saludo también a todos los chilenos, a todos los familiares de muchos chilenos que están en Argentina, en Neuquén, en Cipolletti, en Bariloche también están. Hay muchos chilenos en General Roca también. Vaya, un saludo para todos nuestros queridos, a toda la comunidad chilena que está en el extranjero, en Estados Unidos, Argentina, en España, en Alemania también. Nos dijeron que nos sintonizaban en nuestras señales online. Así que vaya un gran abrazo a quienes nos ven y a quienes también nos escuchan a través de nuestras aplicaciones Radio Universal Chile, donde ahí puede vernos, puede sintonizar, por ejemplo, las señales de Villarrica, la señal de Loncoche, también ver los videos que estamos tocando, porque ahora sí estamos tocando videos, oiga. Y el otro día me dijeron, oiga, ¿y por qué no transmiten por Facebook? Por el copyright. Ay, copyright. Sí. Así que, humildemente, ahí mi jefecito dijo, ya, paguemos una página. Y ahí en la página, ahí estamos transmitiendo. Así que saludo, Oli, a quien me está mirando por la cámara. Ya ahí en el streaming, donde puede vernos en nuestra aplicación, en Radio Universal Chile, y también nuestra página web. Aunque le digo, chiquillos, que con los locutores, al menos conmigo, no se van a perder de nada. Quédense con la voz nomás, le dije.
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0: 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Síganos whatsappeando a esta hora que estamos en vivo.
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0: Oiga, ¿cuál es su canción favorita de Tito el Bambino? Vamos a hacer, podríamos hacer un especial de Tito el Bambino, ¿cierto? Ya seguimos en vivo, 6 con 29. Estamos en vivo en esta tarde universal junto a usted.
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0: 6 de la tarde, 30 minutos.
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0: Mira tú, oye, Prince Royce y ¿quién más era? Romeo Santos, mira. Oiga, seguimos en vivo en esta jornada junto a ustedes. Hola, un saludo para Martín Calderón, que hoy está de cumpleaños. Mire, decirle que lo queremos mucho de parte de la mamá y el papá y su hermana Carolina. Decirle que lo van a esperar con una rica oncecita hoy día, que lo van a regalonear, lo van a dejar dormir hasta tarde mañana. Con cualquier temita lo dejo a su disposición, gracias. Saluda a Sandrita también, a Martín, que era lindo cuando uno era niño y estaba con playa. Aunque este año no me puedo quejar. Sí. Hola, ¿cómo estás? Si llega a regalar entradas, por favor, considera a Edith y Eugenia, si se puede, gracias. Oiga. No, mire, yo les voy a decir al tiro, si regalamos entrada aquí en la radio, al menos en este programa, chiquillos, yo se las voy a hacer difícil. No, que, yo conozco, regalamos una entrada porque yo conozco a don Julián. No, yo soy auditora de don Calquín, me importa. Así que se las voy a hacer difícil, eso nomás le digo, si es que me autorizan en regalar entradas, porque está buena la noche ranchera que sí. 6 de la tarde con 41, estamos en vivo en esta jornada junto a usted. Póngale me gusta a nuestra publicación de Facebook a esta hora, 6 de la tarde con 41. Estaba viendo el tránsito a esta hora, al menos en la ciudad de Temuco, chiquillo, bastante lento en algunos sectores, como todos los días, como todos los la jornada de la semana a esta hora, siendo las 6:41. Ahora estaba viendo por acá, si se me actualiza esto. Le contaré que si usted va viajando o piensa a esta hora precisamente entrar hacia Luis Durán, ya, por Javier Acarrera, le digo al tiro que talento. Talento el tránsito. San Martín, también por acá, Francisco Salazar, Labranza. Javiera Carrera también, lento el tránsito, la salida sur también. Sí. Y si usted a esta hora va en el tránsito y sobre todo va en el semáforo rojo, señora, señor, por favor, pariente, redoble de tambores. Así es, porque señoras y señores, desde ahora en adelante, por Radio Universal y todas sus frecuencias, todas sus antenitas de vinil y todas las señales online por el ciberespacio, donde también nos puede sintonizar a esta hora, comienza su sección favorita. ¿Cómo que se llama? Hoy día ya le dije, ya le tenía nombre, pero es que... Cantando karaoke con el chico Eddie, día lunes en el taco. disculpe, es el único nombre que se me ocurrió. Donde cantamos tres cancioncitas, sí, son tres al hilo donde cantamos, ahí tres al hilo, cortita nomás, ya, sin pausa, ¿no? Ahí tres, ya, donde usted, yo sé que alguna vez usted se las cantó estas canciones, porque son canciones que usted, señora, señorita, joven, le marcaron alguna vez su vida, dijo, yo fui a esa disco, y bailé esa disco y lo conocí. Y la conocí, de ahí mi fila se fue pajo. Pero señora, señor, el día de hoy no nos vamos a entristecer, porque tenemos canciones, tres canciones que yo sé que usted cuando escuche va a decir, oh, chico Eddie, el medio tema que te sale. Señoras y señores, porque hoy día tenemos el lunes de baile y energía. Porque yo sé que con el maestro aquí que está esperando a que le ponga play para lo que va a hablar. Que usted necesita bailar, usted necesita buena energía a esta hora. Y por lo pronto, ¡sí se la sabe! ¡Antes! Hoy día tenemos baile. Yo sé que usted, sí.
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0: si usted bailó una de estas canciones en Mewin o en Coñaripe en esos tiempos cuando estaba de moda. Si se le ve. Preocúpese, chiquillo, que me dé el carnet. 7 de la tarde con 49, estamos en vivo en esta jornada, en esto que se llama... ¡Si se la sabe, cante!
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0: Recuerde, son tres cancioncitas que yo sé que usted la cantó alguna vez. O quiere enseñarle a su chiquillo. Oiga, mi chiquillo, estas canciones sí que son buenas, estas son canciones. En vivo en esta tarde universal.

Y si usted en esos tiempos estuvo veraneando en Puerto Saavedra, en Mewin, en esas discos, ¿viste? Qué buenos tiempos, chiquilla. En Pucólica, en Ray. En Ray. Ay, ay, ay. Y si se sabe esas canciones, es hora que la cante, señora. Sean coreografías, decían acá.

señoras y señores, nos queda el último temita, porque el último yo sé que usted lo bailó, lo vaciló el día sábado a las 3 de la tarde, después con sus compañeros de colegio. ¿Sí o no? Dígame que no, dígame que no a las 3 de la tarde. Si usted es uno de... Si fue un, o sea, si usted lo hizo, eso quiero decir, es uno de los míos. Porque la siguiente canción yo sé que se la sabe, y esto dice... ¡Si se la sabe, cante!

0: Hola chicos, Eddie, lo escucho en Yeco Maguida, comuna de Saavedra. ¡Mire Saavedra! Pues muy bueno. Muy bueno, carrete en Puerto Saavedra también, en las discos ahí de Puerto Saavedra. Uy, cuando uno es joven hace tantas cosas, oiga. Aquí tomando unos ricos mates, saludo a Margarita, qué rico. ¿Quién no amaneció en Puerto Saavedra un sábado a las 10 de la mañana? El que tiene, el que, como dijo alguien, está libre de pecado. Yo sé que este pariente que me está escuchando no puede decir nada porque su hijo está ahí a tu papá, a lo mejor hiciste eso. Por lo general hay una, ¿cómo se dice? Hay un prehijo, una historia prehijo y una posthijo, ¿sí o no, pariente? O parienta. El día, de antes que naciera el retoño, no, eso no se cuenta, eso no se cuenta, ni se hace referencia a nada, pero después del retoño, todo eso, ¿cierto? La disco de Mewin me dicen acá, la disco de Mewin también. Un saludito para Krishna Marinao, con una canción que se llama Tus Ojitos, es del Bairito. Colóquenla, porfa. Dice por acá. Hola, dice Mayo que. Ah, no, esta lo leí yo. Espera. Esas canciones son de mi año. Una de Sandy Papo y está lista la fiesta. Yo sé, charmamos. En tres canciones estamos todos bailando acá. Y hacíamos coreografía, ¿cierto, chiquillos? Yo, cuando estaba de moda Sandy Papo, ¿en qué curso estaba? Estaba en sexto básico. Hace poquito año atrás, ¿sí? ¡Aló!
1: Chico, y el tema que le pedí.
0: ¡Ah, perdón! Estábamos todos bailando con el fondo. ¡Ay, ay, ay! ¡Uy, esa es la hora aquí, chiquillos!
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0: Saludos a quienes a esta hora se están preparando para irse hacia sus trabajos, a quienes están planchando el uniforme, a quienes están ya listos y dispuestos para ponerle el hombre en el turno nocturno, chiquillos. Saludos también a quienes están yendo hacia sus casitas a esta hora en compañía de Radio Universal. Esperamos que lleguen bien, esperamos que lleguen con vida y salud y también lo estén o la estén esperando con fueguito, pariente, con una oncecita, con huevito revuelto. Así. Usted trabajó todo el día esperando ahí, sea hombre, sea su pareja, ¿cierto? Ay, ay, ay. Bueno, si vive solo también ahí va a tener que cocinarse solo pariente. Cualquier otra. 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

0: 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Oiga, un abrazo al 93.9 Valdivia.
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0: Al sector de las ánimas, ahí Norte Grande 1, Norte Grande 2, San Pedro, Villa Los Alcaldes, Yañez Zavala, Pablo Neruda, Corbis, Menzel, Barrios Bajos, Miraflores, Collico, Teja, la Isla Teja también, Teniente Merino, todos los chiquillos, un abrazo también. En el 93.9 FM. Vamos junto a ustedes. Vamos y volvemos.

0: 7 de la tarde, 4 minutos.
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1: Buena, buena, valiente. Saludos acá a la comunidad de Villarrica, sector El Tume. ¿Cómo está mi cabro? Ahí lo estoy escuchando. Así que aquí me tuve que arrancar un rato para mandar un mensaje. Un abrazo, parientito, y póngase algo de Leo Matioli.
2: Leo Matioli.
1: Peu callar, mi cabro Eddie.
2: Un abrazo, don Patito, también. ¿Qué me dice don Felipe? Hola, chicos, y saludos desde Victoria. Acá el amigo Felipe Cayupe. Un abrazo, amigo. Quería pedir un tema, Bella Señora, gracias. Hola Radio Maquehue, hola Radio Maquehue presente, eso quiero decir. Quiero escuchar a Lauri, corazón, corazoncito. Se nota que no la escuchó, porque ya la tocamos hace rato. Ya, pero yo creo que mañana podríamos volver a tocarla. Ya, pariente, mire, lo que les quería contar. Si usted este fin de semana, y le voy a contar con tiempo porque no va a faltar que en el último día me esté diciendo, chico Eli, ¿qué va a pasar? Le voy a contar que para este día, sábado 10 de octubre, se viene ya una nueva... ¡Tremenda noche ranchera! Así es, chiquillas, chiquillos. ¿Dónde? Esto va a ser en el casino del Club de Guaso de Pitrufquén. ¿Ya? Este sábado 10 de octubre. Y si usted quiere ir a bailar, si usted esté este sábado, hijo. No quiero ir a pasar el frío tan tarde. Las puertas se van a abrir a las 20:30, ya. Van a tocar los que la gente que está tocando de fondo, mire. Van a estar los Diamantes de Purapel. Voy a sacar el micrófono para que vean la gente que está

0: y le lleva video. ¿Va?
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0: También van a estar esa noche. Imagínense a las 3 de la mañana con su amigo ahí. También van a estar los machos de la cumbia. Además se encontrarán también ellos, mire. La descendencia ranchera. Yando ahí, ¿va? Sí. ¿Cómo se baila eso, pariente?
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0: Y obviamente van a estar va a estar mi querido amigo ya, Don Kaki. Con los fugitivos del amor. Así que ya lo saben, este sábado 10 de octubre, ya desde las 20:30 horas, la tremenda noche ranchera. Artistas invitados, los machos de la cumbia, los diamantes de Purapel, los fugitivos del amor y descendencia ranchera, chiquillos. 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Ya, así que nosotros vamos a estar regalando entraditas, pero todavía no, yo les voy a estar avisando durante la semana. 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Usted me entiende. Entonces, atento a la programación. Ya este sábado 10 de octubre, tremenda noche ranchera. Y nosotros nos quedamos con ellos.
2: ¡Ay! Y aquí estamos una vez más.
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0: Oiga, durante esta jornada, Bomberos de Valdivia estuvo trabajando en fuego en basurero en calle Príncipe Felipe, ya, y dice por acá, Bomberos estaría trabajando en incendio estructural en calle Príncipe Felipe, altura 3381. Se trataría de fuego en basurero con compromiso a vivienda de un piso. Ya, seguimos en vivo en esta jornada. Más 56452391434.
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0: 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Vamos y volvemos, no se separen, 7:30, 7:30. Saludos a quienes están ingresando a sus turnos y a quienes están yendo también. Vamos y volvemos, no se separen.

0: 7:31 PM.
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2: Estamos a esta hora con don Julito Castro desde... Desde terreno, don Julito, buenas tardes.
3: ¿Cómo está, colega Eddie? Buenas tardes. Hoy nos encontramos acá en las afueras de la Quinta Comisaría de Carabineros de Petrusquén, donde un grupo de personas se ha manifestado, ¿cierto?, por la muerte ya de dos carabineros en pocos días que ha ocurrido en nuestro país. Vamos a conversar acá juntamente con algunos dirigentes. Ellos se han instalado acá, han hecho una veratón por calle, esto es 21 de mayo, ¿cierto?, esquina Grunov, donde está ubicada acá la comisaría. Tenemos acá uno de los dirigentes de este movimiento. ¿Cómo está? Buenas tardes, su nombre.
4: Buenas tardes, mire, mi nombre es Erwin Poleta Isla, por acá. Yo soy el presidente de la agrupación de apoyo a Carabineros de Chile de la comuna de Petrusquén. Y efectivamente, como usted lo decía, nos hemos reunido acá con un grupo de personas, vecinos, adherentes a Carabineros, para entregar nuestras condolencias a nuestros carabineros de Petrusquén y también manifestar también en cierta forma nuestro descontento frente a la situación que hemos vivido con intervalos ya de 7 días, donde han resultado muertos dos carabineros en muy poco tiempo. Entonces eso también nos indica a nosotros de que la situación país, la situación de seguridad que vive el país está en condiciones muy malas, porque los carabineros no tienen las garantías necesarias, no tienen un ordenamiento jurídico que les permita tener más herramientas, más facultades para poderse proteger de mejor forma. Entonces ese también es el llamado que nosotros hacemos a las autoridades, de que de una vez por todas también pongan mano firme, porque es lo que pide la ciudadanía.
3: ¿Esta manifestación obedece a eso? Justamente a
4: que... Exactamente, esta manifestación obedece a eso. Como le dije en principio, es en cierta forma entregar nuestras condolencias a la institución como tal, pero por otro lado también es hacerle un llamado a las autoridades para que ordenen esto, porque en definitiva son ellos los que tienen, digamos, las facultades para entregar herramientas, para trabajar en reformas que vayan en apoyo a Carabineros en su función como tal, entendiendo de que estamos frente a una delincuencia muy distinta a la que se vivía en años anteriores, y que a Carabineros de Chile sí se le han quitado, por ejemplo, algunas herramientas de trabajo para poder actuar en estas situaciones que son muy riesgosas para ellos.
3: Muchas gracias. ¿Su nombre, amigo?
4: Erwin Poleta Isla, por acá.
3: Bueno, ahí tenemos, Eddie, a don Erwin, entonces, que nos contaba un poco, haciendo mención a lo que se está desarrollando ahora, reitero, en esta manifestación pacífica acá, en las afueras de la Quinta Comisaría, donde un grupo de personas de Petrusquén se han, cierto, unido para apoyar a Carabineros, como explicaba justamente don Erwin, por la muerte de dos funcionarios en tan pocos días. Eso más o menos lo que está ocurriendo ahora en la calle, Erwin. Reitero, esta manifestación de las afueras desde la comisaría de Petrusquén, la Quinta Comisaría, que está ubicada acá en 21 de mayo, esquina Grunov. Adelante usted en el estudio. Muy buenas tardes.
2: Buenas tardes, don Julito, ahí informándonos también desde terreno a esta hora. Seguimos nosotros en vivo en esta tarde universal.
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1: Hace mameta. ¡Pum! ¡Oh, que suena fuerte esto! ¡Póngale play, mijo!
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1: Sé de qué pariente quería cerrar con Tito el Bambino, pero son tan buenas las canciones que no sé por cuál partido. ¿Por qué les miente? Mi cama huele a ti, miren los clásicos, ya, esa nomás, esa valentía. Oiga, 7 de la tarde con 48 minutos, 7 de la tarde con 48 minutos. ¿Cómo lo ha pasado junto a nosotros? Esperamos que bien, esperamos que se le haya pasado rapidita la horita, si es que está esperando algo. Si es que está trabajando, si es que está en algún sector. Para el día de hoy, en 14 grados a esta hora en Temuco, cubierto y lluvia débil para este lunes 5, para el día de mañana martes 6, 14 grados la máxima, nublado y chubasco con viento entre 25 y 40 kilómetros por hora y ráfagas de vientos hasta 50 kilómetros por hora, lo mismo que el día miércoles, 16 grados para este miércoles 7, martes 6, 14 grados. Saludos a Temuco. En la capital de la provincia del Malleco, en Angola, a esta hora, saluda a la provincia del Malleco, nublado y chubascos débiles, cubierto y lluvia para este lunes 5. Miércoles 7, nublado y chubasco. Jueves, nublado y chubasco. Ya el viernes, nubosidad parcial. Y sábado, nublado. ¡Oh, va a estar nublado este fin de semana! ¡Qué rico! Sí, saludos a nuestros queridos amigos de Angol. 14 grados para el día de mañana. Villarrica, un abrazo a Villarrica, cubierto y lluvia débil, chubascos para el día miércoles 7, jueves 8, viernes 9, nubosidad parcial, nublado, 17 grados para el día sábado, ¿eh? Está rico el día, Villarrica. Puerto Saavedra, cubierto y lluvia para este lunes 5, el resto de este lunes para martes, miércoles, jueves, nublado y chubascos. Viernes, chubascos aislados, sábado, mira el sábado, la gente que va a ir a almorzar a Puerto Saavedra, nublado, mira, qué rico. Sí, saludo a Puerto Saavedra. Seguimos a esta hora en Panguipulli, en la región de los ríos, cubierto y lluvia débil este lunes 5 para este martes 6, miércoles 7, jueves 8, cubierto y lluvia, nublado y chubasco, cubierto y lluvia y nublado y chubasco para este viernes. O sea, toda la semana va a estar lloviendo en Panguipulli. Sí. Pero lindo Panguipulli cuando llueve. Pero, o sea, cuando llueve lo justo y lo necesario, porque se le pasa la mano a San Isidro después. Todos nadando ahí en el lago. Miércoles 17 grados, jueves 18 grados, viernes nublado y chubasco, sábado nublado. Valdivia a esta hora 13 grados para este lunes 5, cubierto y lluvia para este martes, miércoles, jueves, ya en la capital de la región de los ríos, nublado para este sábado también en Valdivia, 13 grados a esta hora en Valdivia, 93.9 FM,
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1: Marcela, espere, pues pariente, si todavía no nos vamos, oiga. Marcela Currigüencho dice, saludos Marcela en el Facebook. Rosa Ceballos, buenas tardes, aquí escuchando su programa en Radal. Muy buena la música, saludos a Radal, hace tiempo que no saludamos. José Wenwan dice, saludos, hola, saludos don José. Antonia Matamala, hola chicos, y saludos desde Quepe, Zanja. Oiga, saludos a todos los emprendedores también que a esta hora están trabajando en sus negocios. María Graciela Cayul dice: hola, linda tarde para todos aquí en Labranza. Mire, esa Labranza también. En Labranza nos sintonizan harto, así que lo único que no nos escriben nomás. Ya, chiquillos, seguimos el día de hoy. Y ponemos esta que es del cumpleañero, sí. Sí, esta me gusta. Ya, póngale. Ah, no, pero antes la canción. Ah, de ver el jingle. Ya, póngale.

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0: tenga linda jornada. Nos vemos mañana, si el de arriba y el de más arriba así lo permiten. Or arrivederci, sayonara, goodbye. Nos vemos, cuídense. Veo que ya.
1: 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Fue otra tarde llena de buena música. Pero tranquilos, porque la tarde universal regresa de lunes a viernes a las 5 de la tarde. Fue la tarde universal.

0: 20 horas. En punto.
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0: 20 horas, 30 minutos.
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